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0: 7
1: y 15 minutos.
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1: Esta es la hora multimedia. 8
2: y 2 minutos.

0: 8
1: y 18 minutos.
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0: Esta es La Hora Multimedia. 9
1: y un minuto. 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

0: 9
1: y 24 minutos.
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0: Esta es la hora multimedia. 10
1: y un minuto.

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0: 10
1: y 40 minutos.
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1: Esta es la hora multimedia. 11:03. 11:03. 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

0: 11
1: y 45 minutos.
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0: ¡Y cuatro minutos!

0: 00 horas
1: y 15 minutos. 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

0: 00 horas
1: y 22 minutos. 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
1: ¡00 horas!
2: ¡Y 40 minutos!

0: 00 horas
1: y 53 minutos. 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

0: una
1: y un minuto. 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
1: Una
2: y 15 minutos.

0: 1:26. 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

0: una
1: y 33 minutos. 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
1: Una y 50 minutos.

0: minutos.
1: Y dos minutos. 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

0: minutos.
1: Y 12 minutos. 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
2: Y 28 minutos.

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0: 2
1: y 41 minutos. 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

0: 2:51. 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
1: Tres y ocho minutos.
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0: 10
1: y 19 minutos. 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

0: 10:25. 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
1: ¡3 y 44 minutos!

0: 6:59. 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

0: 4
1: y 3 minutos. 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
0: 4
1: y 3 minutos.
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1: Esta es la hora multimedia. 4:30.
0: I love you.
1: Esta es la hora multimedia. 4:30. 4:30. 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

0: 5
1: y 10 minutos.
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0: 5:22.
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0: Esta es la hora multimedia. 5:33
1: 5:33

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0: 5:49.
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1: Esta es la hora multimedia. 6
2: y 2 minutos.

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2: 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Son las
3: 6:03.
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1: 6:03.

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1: 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Son las
2: 6:06 de la mañana. Buenos días, familia. ¿Cómo están? Bienvenidas y bienvenidos todos ustedes a la programación brillante de la FM en Radio Estéreo TV con Buenos Días Familia, el magazine de todas las mañanas.
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2: Como cada día tenemos noticias de las últimas 24 horas, las canciones del ayer como de Alberto Beltrán y la Sonora Matancera que tenían con la canción Aunque Me Cueste la Vida. Y por supuesto la hora minuto a minuto.
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2: La hora 6:07, que es tan importante para iniciar nuestro día. Por esa razón estamos aquí, por esa razón somos primer lugar de sintonía. 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Por aquí te saluda a tu amigo de siempre, el Chamo de Estéreo TV. Hasta las 9 de la mañana estaremos compartiendo con todos ustedes. Recuerden, tenemos la información de las efemérides, de la fase lunar. Asimismo, el precio del café y el cacao, las adivinanzas. Hoy es martes, hoy es mitad de mes, martes 15 de septiembre de 2026. Y vamos hasta las 9 de la mañana como todos los días. Es el momento de presentar la reflexión de la mañana.
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2: La reflexión de la mañana tan necesaria. Hoy te dice: no tengas miedo. Jesús quiere ayudarte a vencer. Desde los estudios centrales de Radio Estéreo TV, te saludo, yo soy Edwin Sánchez y aquí estamos listos y preparados para la reflexión de la mañana. Cuando oyes o ves de cosas malas que suceden en el mundo, ¿qué sientes? ¿Miedo? ¿Angustia? ¿Preocupación? ¿Tristeza? Algo muy importante que debes saber: no podemos bajar los brazos ni la fe ante lo que sucede en el mundo. En Romanos capítulo 12, versículo 21, la Biblia nos dice: no te dejes vencer por el mal. Al contrario, vence el mal con el bien. Jesús nos mostró una manera de vencer el mal. Una sola cosa: haciendo el bien. Él transformó el mundo de esa forma. Cuando vino hace más de 2000 años, con una misión, Él logró vencer el mal con el bien. Por eso es importante que aprendamos del ejemplo de Jesús y de sus enseñanzas. Muchas veces no es fácil, pero en la obediencia y en la fe en Dios podemos cambiar esa sensación de angustia, de miedo, de tristeza ante las cosas malas por esperanza, fe y confianza. Jesús nos dijo en Lucas 6: pero ustedes que me escuchan les digo, amen a sus enemigos, hagan bien a quienes los odian, bendigan a quienes los maldicen y oren por quienes los maltratan. Con la ayuda de Jesús, aquellas noticias que nos llenan de angustia no nos harán tener tristeza. Podemos tener la diferencia de una vida con Jesús y una vida sin Jesús. ¿Qué quieres tú? ¿Tener esperanza, fe, confianza y alcanzar las bendiciones de Dios? Simplemente llénate de la presencia del Padre Celestial a través de la oración y a través de la Biblia, de la palabra de Dios. No temas, porque Dios está contigo. No temas, porque Dios va contigo. Dios es poder, Dios es amor y Dios es esperanza en un mundo tan confuso como el que vivimos. Así que no tengas miedo. Jesús quiere ayudarte a vencer el miedo, la preocupación y la tristeza. oración del día también es importante para nosotros, porque es el camino, el modo de conectarnos con el Padre Celestial. Ora conmigo. Amado Dios, Señor Todopoderoso, hoy te oro desde el fondo de mi corazón. Primero, para darte las gracias porque tú has cuidado de mí durante la noche. Has puesto ángeles alrededor de mi familia. Y aquí estoy una vez más para darte la honra y la gloria que solo tú te mereces. Gracias, Señor, por la vida. Gracias, Señor, por la fortaleza que me regalas este nuevo día. Gracias, Señor, porque tus bendiciones son una realidad en mi camino. Por eso hoy te pido que bendigas a la persona que ora conmigo. Bendícela, Señor, con caminos de bien, de paz, de prosperidad. Tómanos de la mano, Señor, y guíanos, Padre, para encontrar la salida y las soluciones a los problemas que se presenten. Cólmanos de tu fuerza, de tu sabiduría, y ayúdanos, Dios, a vencer el miedo, la tristeza, la angustia, la incertidumbre. Sé, Señor, que estamos viviendo en tiempos donde las noticias bombardean nuestra mente, nuestro pensamiento, nuestro corazón. El miedo, la angustia, muchas veces se apodera de nuestro pensamiento. Pero tú eres nuestro Dios, tú eres nuestro mejor amigo y tú eres nuestro Padre protector. Te pido que si ves en nuestro corazón duda, por favor cámbiala por certeza. Si hay tristeza en nuestros pensamientos, por favor reemplázala con esperanza. Y si en nuestros corazones hay falta de fe, tócalo con tus manos y llénanos, Señor, de la certeza de que tú estás con nosotros, porque todo es posible para aquel que cree en ti. Pongo en tus manos este día y digo: Padre nuestro que estás en los cielos, santificado sea tu nombre. Venga a nosotros tu reino. Hágase, Señor, tu voluntad, en el cielo y aquí en la tierra. El pan nuestro de cada día te lo pedimos hoy. Y perdona nuestras ofensas, nuestros pecados, nuestras iniquidades, nuestra falta de fe, así como nosotros perdonamos a quienes nos ofenden. Te pedimos, Dios, no nos dejes caer en la tentación, mas líbranos del mal, porque tuyo es el poder, la gloria y la honra por los siglos de los siglos. Te lo pedimos en el nombre de Jesús.

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1: Bueno, por aquí ya nos van llegando los mensajes de reporte de sintonía. Si tú no nos has escrito, te invito a que lo hagas a través del 943-404874, que es el WhatsApp, el número de WhatsApp de Radio Estéreo TV. Aquí estamos hasta las 9 de la mañana en Buenos Días Familia, el magazine de cada mañana.
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1: Mientras veníamos aquí a la radio, estaba cayendo como una pequeña garúa. Una llovizna chiquitita, delgadita, delgadita. Vamos a estar revisando cómo va a comportarse el clima por el día de hoy. Pero antes les cuento que por aquí nos escribe la profe Orbelinda Sánchez Oblitas. Profe, muy buenos días, ¿cómo está usted? Saludos al profe Armando Carhuatocto. Y por supuesto allí a Geraldito, que me imagino ya está despierto. Una alforja de aplausos para Geraldito. Por aquí Elisa nos escribe. Temprano nos escribe, ¿ah? Creo que es Elisa. A ver. Sí, la señora Elisa, el señor Alexander y el pequeño Gael. ¿Saben por qué? Porque una pequeña hoy está de cumpleaños, una princesita, se llama Thaisa Valentina Pérez Medina. Ya estaremos saludándola a ella. Me están pidiendo por aquí la canción de Los Errantes de Choquibamba, Paloma Blanca, Blanca Paloma. Ah, esa canción es bonita. Vamos a buscarla rápidamente. Errantes de Choquibamba. Errantes de Choquibamba. Paloma Blanca, Blanca Paloma. Muy buena, por cierto, muy buena. Listo, ya la tengo pautada por aquí para que la escuchemos juntos. Y también me están pidiendo la canción Es Mi Niña Bonita para esta cumpleañerita. Quédense con nosotros, ya estaremos felicitándola. Así que les pido que sigan allí en la sintonía de Radio Estéreo TV. 15 de septiembre es el Día Internacional de la Democracia y la Independencia de varios países. Por ejemplo, es el Día de la Democracia en México. Hoy es el día 258 del año. Nos quedan 107 para finalizar el 2026. Y les cuento que este mes también va volando, ¿no? Ya estamos a mitad de mes. Faltan 3 días para el cuarto creciente. Recuerden, luna nueva es una etapa, una fase de descanso. Toda vez que las savias de las plantas comienza a bajar a las raíces. Pero se utiliza esta época de luna nueva, para el control de malezas, la limpieza y poda y la preparación del suelo para las futuras siembras. Se puede hacer labor de arado y acondicionamiento de la tierra. Toda vez que dentro de 3 días todavía comienza el cuarto creciente. Y en el cuarto creciente, pues, hay muchas cosas que hacer. Por ejemplo, toda vez que en el cuarto creciente la savia comienza a subir a la parte alta de la planta. Por ahora, estamos en un tiempo de reposo. 15 de septiembre de 2026. Buenos días, buenos días. Buenos días, familia. Aquí están los errantes de Choquibamba. Paloma Blanca, Blanca Paloma. Buenos días, buenos días, buenos días, familia. Por aquí me dicen, Chamito, el serranito del Indio Maita. Voy a buscarlo de inmediato. El serranito del Indio Maita. Creo que sí lo tenemos, ¿ah? ¿Eh? Buenos días, familia. Este es el magazine de la FM.

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1: Son las
2: 6
3: y 25 minutos.
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2: 6
3: y 25 minutos.

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1: y 29 minutos.
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1: 6:31 minutos de la mañana. Buenos días, familia. Este es el Magazine de la FM. Aquí estamos listos, preparados para traerles los titulares más importantes de las noticias de las últimas 24 horas aquí en Radio Estéreo TV. Sí, señor. Buenos días, familia. Este es el Magazine de la FM. Atención, mucha atención. La comisión multisectorial que estudia el fenómeno El Niño eleva hasta un 85% la probabilidad de un niño costero de magnitud extraordinaria en el mes de septiembre. Titulares, buenos días, familia. Este es el Magazine de la FM. Actualización de este 14 de septiembre advierte que el calentamiento anómalo en la superficie marina se prolongará hasta mediados del otoño de 2027. Debido al persistente acoplamiento entre las condiciones oceánicas y atmosféricas. Titulares, buenos días, familia. Estas temperaturas extremas darían pie a precipitaciones en el país. 6:33 minutos. Estas son las consecuencias del fenómeno del niño, ¿no? 6:33 minutos. Buenos días, familia. La presidenta Keiko Fujimori anuncia plan para impulsar plan de lectura en las aulas. Una hora diaria de lectura en los colegios del Perú se plantea. Titulares, creo que hace falta, ¿no? En algunos colegios lo hacen. Tienen el club de lectura. Titulares, capturan al ciudadano cutervino presuntamente implicado en caso de extorsión de 100.000 soles. El detenido habría proporcionado una cuenta bancaria utilizada presuntamente para recibir el dinero exigido a un empresario de Chiclayo, quien denunció amenazas contra su vida y la de su familia. Esto en Cutervo, ¿eh? Titulares, buenos días, familia. El Magazine de la FM. 6:34 minutos, buenos días, familia. Accidente en la carretera Chota, Cochabamba. Un tráiler se despistó en la carretera Cochabamba-Chota y detuvo el tránsito vehicular por varias horas. Titulares en Radio Estéreo TV. Buenos días, familia. Este es el Magazine de la FM. Atención, mucha atención. Titulares en Radio Estéreo TV, 6:34 minutos. Buenos días, familia. El Magazine de la FM. Atención, mucha atención. Leimebamba y sus anexos llevan más de un día sin energía eléctrica. Vecinos del distrito de Leimebamba en la provincia de Chachapoyas reportan que permanecen sin servicio de energía eléctrica, situación que viene afectando las actividades de numerosas familias, comercios y establecimientos de la zona. Buenos días, familia. Este es el Magazine de la FM a través de Radio Estéreo TV. En Tumbes, reencuentro de exalumnos termina en violenta gresca. Una jornada que debía servir para recordar viejos tiempos terminó en una batalla campal durante el reencuentro de exalumnos del colegio Andrés Araujo Morán, realizado en el distrito de La Cruz, en Tumbes. 6:35 minutos. Producto de la gresca, un hombre quedó inconsciente y tuvo que ser auxiliado y cargado por sus compañeros. Titulares, buenos días, familia. Seguimos con los titulares.
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1: Atención, mucha atención, continuamos con los titulares.

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1: 6:37 minutos de la mañana, 6:37. Estos son los titulares más importantes a esta hora de la mañana en San Martín. En la región San Martín, coronel de la Policía Nacional y su esposa son condenados por cobros para asegurar vacantes en Escuela Nacional. El segundo juzgado penal unipersonal de Tarapoto condenó al coronel de la Policía Nacional José Garay y a su cónyuge Lila Cárdenas por el delito de tráfico de influencias en un caso relacionado con el proceso de admisión 2019-1 de la Escuela de Formación Policial de Tarapoto. 6:37 minutos. Buenos días, familia. Este es el magazine de la FM. Fuerte choque en Tingorbamba deja varios heridos. Esto es en la carretera Pedro Ruiz, Chachapoyas. Un choque involucró una camioneta Toyota Hilux y una Suzuki Vitara. Ambos vehículos terminaron con severos daños en la parte frontal, producto del impacto. 6:38 minutos. Buenos días, familia. Este es el magazine de la FM. Requisitoriado por hurto agravado fue capturado en Bagua Grande. Hombre que registraba requisitorio vigente por el presunto delito de hurto agravado fue intervenido durante un operativo de patrullaje integrado realizado por efectivos de la Policía Nacional y Serenazgo de Bagua Grande. 6:38 minutos. Buenos días, familia. Este es el magazine de la FM. Estos son los titulares más importantes en Radio Estéreo TV. Familiares de Víctor Raúl Sánchez Palacios protestaron frente a la comisaría y exigen justicia tras su fallecimiento. Se trata del agente de seguridad que perdió la vida luego de recibir varios disparos durante un operativo policial en el Coliseo de Gallos Pompeyo, ubicado en el sector Linderos. Lamentable este caso, ¿eh? Titulares en Buenos Días, familia. En Celendín, joven de 22 años muere en trágico accidente en la carretera Rambrán La Unión. Un trágico accidente de tránsito ocurrido el día de ayer en horas de la madrugada en la carretera Rambrán La Unión en el distrito de Chumuc, en la provincia de Celendín, dejó como saldo la muerte de Leiner Hoyos, un joven de apenas 22 años. 6:39 minutos. Buenos días, familia. La presidenta Keiko Fujimori anunció la nueva currícula escolar. Estará libre de cualquier tipo de ideología durante la presentación del Plan Nacional de Educación 2026-2031. 6:40. Buenos días, familia. Este es el magazine de la FM. En Chiclayo, una adulta mayor intentó ingresar marihuana a penal oculta en Turrones. Lamentable esto, a 6:40. 67 años tenía o tiene la mujer que fue intervenida en Chiclayo. Fue intervenida por personal del Instituto Nacional Penitenciario. Una mujer de 67 años cuando intentaba ingresar sustancias prohibidas al establecimiento penitenciario de Chiclayo, en Pixi. Los estupefacientes estaban acondicionados dentro de turrones que llevaba como parte de los alimentos destinados a un interno. 6:40 minutos. 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Este es el magazine de la FM. Titulares en Radio Estéreo TV. Buenos días, familia. Este es el magazine de la FM. Familiares de hombre muerto por suceso de la gallera Pompeyo llevaron su cuerpo al frontis de la comisaría como medida de protesta. Exigen justicia. 6:41 minutos. Esto se tiene que investigar a fondo, ¿eh? Un hombre de 50 años fue detenido y una excavadora, motores, arandas y otros implementos fueron incautados durante un operativo contra la minería ilegal realizado este fin de semana en el centro poblado Guayape, distrito de Santa Rosa, provincia de Jaén. Titulares. Detienen a un colombiano con arma de fuego en un hotel en la ciudad de Jaén. Un ciudadano colombiano de 35 años fue detenido este fin de semana luego de ser sorprendido portando un arma de fuego en el interior de un hotel ubicado en el pasaje Amauta en la ciudad de Jaén. 6:41 minutos. Se institucionaliza el Día de la Identidad Jaena cada 13 de septiembre. En las festividades patronales, así lo dio a conocer el alcalde provincial de Jaén, José Tapia Díaz, quien resaltó el trabajo coordinado entre la municipalidad y la Iglesia Católica para dar mayor realce a las celebraciones en honor al Señor de Huamantanga. Jaén celebra con masiva asistencia el día de central de su tradicional feria agropecuaria. 6:42 minutos. Buenos días, familia. Este es el magazine de la FM. Titulares en Radio Estéreo TV. Buenos días, familia. Fallece agente de seguridad baleado en Gallera de Jaén. La familia responsabiliza a jefatura y efectivos policiales. El agente de seguridad Víctor Raúl Sánchez Palacios falleció en el Hospital General de Jaén tras permanecer varios días internado a causa de múltiples disparos recibidos durante una intervención policial en la gallera Don Pompeyo. Hemos presentado los titulares, amigas, amigos de Radio Estéreo TV. Vamos a continuar con la música aquí en Buenos Días, Buenos Días, Buenos Días, familia.
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5: 6:43 minutos.
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2: 6:49 minutos de la mañana, 6:49 era Segundo Rosero, Amor Mágico. Por aquí también me están pidiendo una canción de este cantante ecuatoriano. Me están pidiendo En Vida. Dice, buenos días, Chamito, escuchando la radio todos los días mientras vamos al trabajo. Ahora estamos por el Centro Poblado San Francisco, Distrito de La Coipa. Por acá nos acompaña una fuerte lluvia. Complácenos con la canción En Vida de Segundo Rosero y un saludo a todos los maestros que laboramos en la institución educativa San Francisco. Muchas gracias por tu excelente programa. No, gracias a ustedes, mis estimados amigos. Ahí va en sintonía el profe Luis Alberto García Calderón. Un abrazo para usted, mi estimado amigo, y mil gracias por la sintonía. Saludos al amigo Lorenzo Vances, a su estimada esposa, la señora Lady Laura. Por supuesto, para sus pequeñas, ¿no? Ayer estuvieron compartiendo un bonito cumpleaños y nos hicieron partícipes de esta celebración. Así que gracias por la invitación, amigo Lorenzo. Y por supuesto, que Dios los siga bendiciendo. Grandes amigos que la vida nos regala. 6:50 minutos de la mañana. Buenos días, familia. Este es el magazine de la FM. La señora Gladys nos dice, buenos días, amigo. Gracias por la oración, sintonizando la radio desde muy temprano. Bendiciones. Señora Gladys, un abrazo para usted. Por favor, hágale llegar nuestro saludo también a la señora Matilde. A la señora Matilde. Un abrazo para ella. Por aquí desde Copallín envían un saludo de cumpleaños. Dice otro mensaje, buenos días, tío Chamito, le escribe Alicia Carrasco. Señora Alicia, muy buenos días. Dice, quiero saludar a mis padres, Benito Carrasco y Rey de Linda Campos. También a mi pequeño Jacob y en Jaén a Noelita Luz Melina. Y también saludos a todos en el caserío El Balcho. Aquí existen las cataratas del Tesoro Escondido. Un abrazo para usted, señora Alicia, y por supuesto, para todos allí en Balcho. Un abrazo y saludos. Por aquí Walter nos escribe, hola Estéreo TV, buenos días. Saludos para los trabajadores de la empresa Rubio, para el gerente general Oclander Rubio, que está de cumpleaños. De parte de Kevin, Roxy, Giancarlos. Ah, este es un cumpleaños, desde España nos dice, ¿ah? Buenos días, otro mensaje que nos llega, pero antes tengo por aquí el saludo de los cumpleañeros. Este va para España, sí señor. Saludos al señor Oclander Rubio. Feliz cumpleaños para usted, mi estimado amigo, que desde España nos escriben y nos escuchan. A esta hora es tarde por allá en España, así que le decimos buenas tardes en este día de su cumpleaños. Y reciba el saludo de parte de Kevin, de Roxy, Giancarlos, Fanny y Walter. Le desean muchos años más de vida y por supuesto que siga cosechando éxitos día tras día, bajo la bendición del Dios Todopoderoso que desde el cielo...

Chamito, desde Copallín, un saludo de cumpleaños para la señora Victoria Cueva, de parte de su esposo David Padilla. Felicidades. Señora Vicky, buenos días. ¿Cómo está usted en este día de su cumpleaños? ¿Cómo amaneció? Con alegría, con felicidad en ese corazón. Bueno, vamos a alegrarla con una alforja de aplausos y un poncho de besos de parte de su esposo, que la quiere, la ama y hoy amaneció más enamorado que nunca. Feliz cumpleaños, señora Victoria, de parte de su esposo, el señor David Padilla, de sus hijos Ángel y Alex Padilla Cueva. Ellos le desean un mundo lleno de felicidad. Usted es una persona luchadora, amorosa, y por esa razón se merece miles de bendiciones en este día. Reciba un abrazo cálido de parte de toda su familia y de parte de

pues mira, por aquí que creo que tengo un cumpleaños. Ah, pero soy una princesita y por esa razón vamos a traer a los parches, porque realmente esta princesita merece un feliz cumpleaños. Eso, muy bien. Dice por aquí el mensaje, me llegó muy temprano el mensajito y dice: buenos días, chamito, hoy quiero que saludes a mi niña preciosa que cumple 9 añitos. Feliz cumpleaños número 9 a la princesa de la casa, mi pequeña Thaisa Valentina Pérez Medina. El mensaje dice lo siguiente: qué alegría tan grande es verte crecer, aprender cosas nuevas todos los días y llenar nuestras vidas de sonrisas, abrazos y momentos inolvidables. Llegar a los 9 años es el comienzo de una etapa maravillosa, llena de aventuras, grandes sueños y mucha diversión. Deseo de todo corazón que nunca pierdas esa alegría tan bonita, tu curiosidad por descubrir el mundo y esa dulzura que te hace tan especial. Hoy y siempre, que estés rodeada de muchísimo amor, risas, sorpresas y todos los regalos que te hagan sonreír. Te amo con todo mi corazón, mi niña hermosa. Cumpleaños feliz, te desea el tío Chamo por aquí. A disfrutar y a celebrar tu día al máximo, pequeña Thaisa Valentina Pérez Medina. De parte de tu mamá, la señora Elisa, de parte de tu papá, el señor Alexander, y tu hermanito Gael, te enviamos la alforja de aplausos y el poncho de besos. Ahí está. Qué bonito, feliz cumpleaños y por supuesto que tengas un día maravilloso y feliz. Y por supuesto aquí pidieron esta canción para ti. Feliz cumpleaños, chiquitita Thaisa Valentina Pérez Medina. Y a todos los cumpleañeros, felicidades. Que Dios me los bendiga. Gracias por estar en sintonía de Radio Estéreo TV.

0: 6
1: y 58 minutos. 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
2: 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Hoy es martes 15 de septiembre de 2026 y ya tenemos el precio del café y el cacao totalmente actualizado desde la Bolsa de Nueva York, mis estimados amigos y amigas de Radio Estéreo TV. Atención, mucha atención, quintal de café en la Bolsa de Nueva York en dólares, $287.95. Sigue por debajo de los mil soles, ¿ah? El quintal de café.

0: con esta cifra en dólares todavía no sube a los 1,000 soles. Les cuento, ¿eh? $287.95 el quintal de café. $287.95. Ya lo apuntó muy bien. Voy con el cacao. Kilo de cacao, $5.90. $5.90. 5.90 el kilo de cacao. Desde la bolsa de Nueva York. ¿Cuánto vale el dólar en nuestro país? Un dólar vale 3.35. Un dólar vale 3.35. Esto quiere decir que un quintal de café en soles vale 964 soles con 60. 964 soles con 60 el quintal de café en la bolsa de Nueva York. Sí, señor. 964 soles con 60 el quintal de café en la bolsa de Nueva York. Y el kilo de cacao, 19 soles con 70. 19 soles con 70 el kilo de cacao en la bolsa de Nueva York. Siempre hago esta referencia y es importante que lo tenga en cuenta. Puede que en su localidad, en su caserío, en su centro poblado, en su distrito o en su provincia, estos precios que les estamos dando como precio promedio puedan tener unos puntos por debajo o unos puntos por arriba. Todo depende de la calidad del grano, todo depende también de la demanda y, por supuesto, de cuánto le pueden pagar allí donde usted pueda acopiar su café. Ahí están los precios. 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
2: Esta es la hora multimedia.
3: 7:03.
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Buenos días, sobrinitos, ¿cómo están? Ayer nuestros sobrinitos de Jaén nos olvidaron, ¿ah? Nuestros sobrinitos de Jaén, como no tenían clases debido a que era día central del señor de Huamantanga, nos olvidaron ni un mensajito, ni un saludito a nuestros sobrinitos. Pero entendemos que tienen que dormir cuando es día libre, ¿verdad? Un saludito a todos nuestros sobrinitos y por supuesto aquí va el saludo de parte del tío Chamo. Allí va la alforja de aplausos para todos nuestros niños. Y muchas gracias por la sintonía. Sí, señor. Me imagino que a esta hora de la mañana ya muchos niños de Jaén están disfrutando de la programación, ¿verdad? Ahora sí, vamos a presentar la adivinanza de la mañana con el tío Chamo. Recordándole, mis sobrinitos, que el primero en responder tiene un saludo muy especial. Aquí en Radio Estéreo TV recibimos los mensajes en 3, en 2, en 1. ¡Viva! Y aquí está la adivinanza. En cualquier día de la semana me verás, menos el domingo que me voy a descansar. ¿Quién soy? En cualquier día de la semana me verás, menos el domingo que me voy a descansar. ¿Quién soy? En cualquier día de la semana me verás, menos el domingo que me voy a descansar. En cualquier día de la semana me verás, menos el domingo que me voy a descansar. ¿Quién soy? ¿Quién soy? ¿Quién soy? A ver, 943-404874. En cualquier día de la semana me verás, menos el domingo que me voy a descansar. ¿Quién soy? ¿Quién soy? ¿Quién soy? 943-404874. En cualquier día de la semana me verás, menos el domingo que me voy a descansar. ¿Quién soy? ¿Quién soy? ¿Quién soy? Llegó el primer mensaje y llega desde San Juan de Cutervo. ¡Kaori! ¡Buenos días! ¡Kaori! Es el primer mensajito que hemos recibido desde San Juan de Cutervo. Kaorita, buenos días, Kaorita, buenos días. Buenos días para ti, Kaori. En esta mañana muy especial, te saluda el tío Chamo por ser el primer mensajito que llegó aquí a la adivinanza de Radio Estéreo TV.

0: listo. A ver, reviso rapidito, rapidón, la adivinanza para todos ustedes. En cualquier día de la semana me verás, menos el domingo que me voy a descansar. ¿Quién soy, quién soy, quién soy? Que ahorita envió su respuesta. Pongo la fanfarria porque realmente es la respuesta correcta. Kaori de San Juan de Cutervo. Buenos días, buenos días. Kaorita, buenos días. Listo. A ver, hola, soy Johnny. La respuesta correcta. Un saludo para el Colegio Pedro Emilio Paulet Mostajo. Soy Gustavo de Bagua Grande. Me envía su respuesta, pero no es la respuesta correcta. Saluditos para ti, Gustavito. Hola, buen día, tío Chamo. Soy Stalin de Bagua Grande. La respuesta, claro, esa es. Muy bien. En cualquier día de la semana me verás, menos el domingo que me voy a descansar. ¿Quién soy, quién soy, quién soy? Hola, buenos días, tío Chamo. Soy Caterín de Morrofón. Claro, muy bien. Tío Chamo, soy... No, ese no es. Hola, buenos días, soy Rubí del Centro Poblado Puna Alta. Respuesta correcta, muy bien. Tío Chamo, soy Valentina. Hola, Valen, del Centro Poblado El Ron. La respuesta correcta, claro, Valentinita. Tío Chamito, soy Dana del Caserío Nuevo Horizonte Bajo de Bagua Grande. Claro, claro, claro. Respuesta correcta. Tío Chamito, soy Daniela Ágreda. Hola, Danielita, ¿cómo estás? La respuesta es correcta. Muy bien, saluditos, dice. Yo escucho Estéreo TV, dimensiónate. Saludos a toda mi familia. Un abrazo para toda la familia de Daniela Ágreda que están en sintonía. Otro mensajito por aquí. Buenos días, tío Chamito. Soy Tiago de Chonza Alta. La respuesta, claro, sí, muy bien. Felicitaciones, felicidades, felicidades. Tu respuesta es correcta. Tío Chamito, soy Sandra de Jaén. Sandrita, buenos días, ¿cómo estás? Buenos días, buenos días. Tu respuesta es correcta. En cualquier día de la semana me verás, menos el domingo que me voy a descansar. ¿Quién soy? Tío Chamo, buenos días, soy Sofía González Díaz de Copallín. La respuesta, no, esa no es. Otro mensajito, en cualquier día de la semana me verás, menos el domingo que me voy a descansar. Por aquí, a ver, soy Sofía de Bagua Grande, la respuesta. No, esa no es. Hola, soy Ruth. Hola, Ruthcita, tu respuesta es correcta. Muy bien, ¿quién más? Buenos días, tío Chamitos, es Adelita. Hola, Adelita, buenos días, ¿cómo estás? La respuesta desde Bellavista, la respuesta es correcta. Muy bien, me dice saludos a mi mamita Nalda, que la quiero mucho. Buenos días, tío Chamo, soy Cristel de Cayaltí. Hola, Cristelita, buenos días, tu respuesta es correcta. Kiara de Bagua Grande, la respuesta de Kiarita, dice por aquí tío Chamito. Esa es la respuesta correcta. Buenos días, tío Chamo, la respuesta de la pequeña Calesi del caserío El Tesoro de Cajaruro, siempre escuchando Estéreo TV, respuesta correcta. Muy bien. Hola, tío Chamito, soy Lian Iván de Pucará. Claro, esa es, muy bien. Tío Chamito, soy Sofía Nicole de Jaén. Hola, Sofi, buenos días, ¿cómo estás? Respuesta correcta. Tío Chamito, soy Alison López. Hola, Ali, buenos días, buenos días, buenos días. Tu respuesta es correcta, muy bien, felicitaciones. Hola, tío Chamo, soy Paola de Nuevo Oriente. Hola, Paolita, tu respuesta es correctísima. Tío Chamito, soy Erkin del Fraile. Fraile, fraile, fraile. Respuesta correcta. Por aquí me escriben, tío Chamo, soy Sammy desde Jaén. Claro, qué bonito, ¿ah? El emoji que me envió por ahí. Otro mensajito. Buenos días, tío Chamo, soy Marc André de la Cordillera de las Tirias. La respuesta, claro. Muy bien. Por aquí Simenita del Centro Poblado Peca Palacios me dice, no, esa no es. Simenita, te repito la adivinanza. En cualquier día de la semana me verás, menos el domingo que me voy a descansar. ¿Quién soy? ¿Quién soy? ¿Quién soy? ¿Y quién soy? Hola, tío Chamo, soy Melvin Carguajulca García de Vista Alegre de Yamón. La respuesta de la adivinanza, claro. Muy bien, tío Chamo, soy Alexandra desde Magallanal. La respuesta, claro, claro, claro. Muy bien, Alexandra, te felicito. Buenos días, tío Chamito, soy Victoria de Copallín. Vicky, ¿cómo estás? Pero no, esa no es la respuesta correcta. Otro mensajito. Buenos días, tío Chamito, soy D'Angelo de Pion. Chota presente. Claro, y la respuesta es correcta. Tío Chamo, soy Dylan Gael Tarrillo de Bagua Capital. La respuesta, no, esa no es. Repito la adivinanza. En cualquier día de la semana me verás, menos el domingo que me voy a descansar. ¿Quién soy? ¿Quién soy? ¿Quién soy? Por aquí, a ver, Carles. Hola, Carles, buenos días. Desde Jaén, la respuesta. No, no, no, esa no es. Repito la adivinanza. En cualquier día de la semana me verás, menos el domingo que me voy a descansar. ¿Quién soy? ¿Quién soy? ¿Quién soy? ¿Quién será? ¿Quién será? ¿Quién será? Anira, desde Bagua Capital, ¿cómo estás, Anirita? Me dice, buenos días, tío Chavo, yo escucho Estéreo TV. Y la respuesta es correcta. Sí, muy bien. ¡Ganaste! Sí, Menita, del centro poblado Peca Palacios. Caliente, caliente, pero todavía no es. No, no, no, no, no. Otro. Hola, tío Chamo, el pequeño Mati. Hola, Mati, ¿cómo estás? Desde Bellavista, qué gusto haberlo visto, ¿eh? Qué gusto haberlo visto el sábado. Contento, feliz. La respuesta correcta, Mati. Muy bien. Te felicito. Sí, Menita del centro poblado Peca Palacios otra vez. No, se fue muy lejos. Muy lejos, muy lejos. A ver, por aquí, a ver, tío Chamo, soy Vivian de Pedro Ruiz. Hola, Vivian, ¿cómo estás? Tu respuesta correcta. Muy bien, oye, qué bien, los niños están hoy pilas, pilas, pilas. Oh, me dicen una pista. No, Simenita, está muy fácil. Está muy fácil, escucha muy bien la adivinanza. En cualquier día de la semana me verás, menos el domingo que me voy a descansar. A ver, otra vez. En cualquier día de la semana me verás, menos el domingo que me voy a descansar. Listo, ahí ya le pasé una pistita. Desde Tabaconas, Marisela, buenos días. Respuesta correcta, Tabaconas presente. Muy bien. Saluditos a nuestros amigos ahí en Tabaconas. Tabaconas, Tabaconas. Por aquí, hola tío Chamito. Soy Kaori Yatas, desde la Bombonera de Jaén, de Bellavista, la Bombonera. Respuesta correcta. Muy bien. Quién más me escribe por aquí, mi querido y estimado tío Chamo? Oye, gracias, ¿ah? ¿Eh? Soy Patrick Dorut del caserío La Unión del distrito de Guabal. La respuesta, no, no, no, esa no es. En cualquier día de la semana me verás, menos el domingo que me voy a descansar. ¿Quién soy? Hola, tío Chamo, buenos días, soy Jonathan. La respuesta, claro, Jonathan, esa es. Muy bien. Vamos a ponerle fanfarria. Hoy no ha sonado fanfarria para nuestros niños, ¿ah? ¿Eh? No ha sonado fanfarria. A ver, buenos días, soy Jessica, Jessica, Jessica. Eso. Tío Chamo, yo escucho Estéreo TV, me dicen por aquí. Soy Huguito Díaz Chávez desde Bellavista. Hola, Huguito. Respuesta correcta. Alison López. Claro, esa es. Muy bien, ahí sonó la fanfarria para nuestros niños, ¿ah? ¿Eh? No había sonado fanfarria el día de hoy. ¿Quién más por aquí? ¿Quién más por ahí? ¡Uy, qué cantidad de mensajes! Soy Darlene. Hola, Darlenita. Es que la adivinanza está muy fácil. Muy fácil. Por aquí el profe Luis Alberto me dice, el colegio. No, no es el colegio. En cualquier día de la semana me verás, menos el domingo que me voy a descansar. Repito, repito, repito, en cualquier día de la semana me verás, menos el domingo que me voy a descansar. Ahí está. Escucha, Simenita, en cualquier día de la semana me verás, menos el domingo que me voy a descansar. Buenos días, tío Chamito. La respuesta de la adivinanza, ¿no? Esa no es. Desde Morropón, Bagua Grande, la familia Vergara Saavedra. Un abrazo para todos ustedes, mi familia Vergara Saavedra. Hola, soy Erika Muñoz. Hola, desde Lima nos escribe. Muy bien. Felicitaciones, felicidades, felicidades, felicidades. Por aquí, a ver, tío Chamo, soy Carles desde Jaén. Respuesta correcta. Muy bien. Geraldito, ¿cómo estás? Respuesta correcta. Vamos a ponerle fanfarria a Geraldito, que apareció por allí. Yo pensé que estaba dormido, pero no, no, no, no, no. Ahí está Geraldito. Y la respuesta es correcta. Otro mensajito. A ver, a ver, a ver, a ver, a ver. Ahí está la fanfarria para Geraldito. Qué bonito, ¿ah? Geraldito, con la alegría que le caracteriza a este pequeño. Como siempre, en sintonía junto al profe Armando Carguatocto. ¿Qué tal, profe? ¿Cómo está todo? Muy bien, claro que sí. ¿Qué tal si escuchamos los audios? A ver qué nos dicen. Buenos días, Sobredito, ¿cómo estás?
1: Bueno, buenos días, tío Chamo. La respuesta de la adivinanza es la neta S. Soy Arquimefay.
0: ¡Eso! Desde el Faike, eso. Erkin, respuesta correcta. ¿Quién más por aquí? A ver, buenos días.
2: Hola, tío Chamito, buenos
1: La respuesta de la adivinanza es la letra S. Yo escucho Historia TV, dimensionate, soy Adrián de las Palmeras, chao.
0: Eso, otro.
2: Hola. Hola, tío Chemito, soy Luana del distrito de Jamalca. Hola, la Luanita. Respuesta a la adivinanza es la letra S.
0: Esa es.
2: Yo escucho Radio Estrella TV, dimensionate.
0: Eso, buenos días.
2: Muy bien.
0: ¿Cómo estás, sobrinita? Buenos días.
2: Muy bien.
0: Hola, ¿quién es?
2: Hola, tío Chemito.
0: ¿Quién será? ¿Quién
2: soy
0: será?
2: Soy Jaco de Mancho.
0: ¡Hola, Jacocito!
2: La respuesta de la adivinanza es la letra S.
0: Esa, muy bien. ¡Qué
3: muy
0: alegría!
3: Bien. Hola, tío Chamito.
0: Hola, sobrinita, ¿cómo estás?
3: Muy bien. Hola, tío Chamito. Buenos días. Soy Anira de Bogotá Capital.
0: Anira.
3: La respuesta a la pregunta es la letra S. Yo escucho Estéreo TV. Dimensionate, 20 años en mi corazón.
0: Oye, qué linda se escucha, Anira. Yamila de Morropón, la respuesta a la letra S. Muy bien, por aquí, la letra S. Soy David de Pion Chota, claro que sí. Dylan Gael Tarrillo, la letra S. Muy bien, otro mensajito por aquí. Buenos días, sobrinito.
4: Hola, tío Chamo, buenos días.
5: Hola, tío Chamo, buenos días.
0: Hola.
4: Mi nombre es Juguito Sebastián.
5: Mi nombre es Juguito Sebastián.
4: Díaz Chávez.
5: Díaz Chávez.
4: Mi respuesta es
5: La S.
0: Muy bien, qué bonito, mi
6: Hola,
0: niño.
6: Tío Chamito, yo soy Nicole de Santa Fe.
0: Nicole.
6: La respuesta de la adivinanza es la letra S.
0: Eso.
6: Escucho Radio Estéreo TV. Menciónate.
0: Eso, fanfarria para nuestros niños. Eso.
2: Muy bien.
0: Ay, buenos días, sobrinito.
2: Muy bien.
0: ¿Cómo estás?
7: Tío Chamito, soy Catherine de Morropón. La respuesta de la adivinanza es la letra S. Yo escucho Estéreo TV. Menciónate.
0: Eso, muy bien. Buenos días.
8: Buenos días, tío Chamo.
0: Hola.
8: La respuesta correcta es la S. Soy desde Parra Miguel Naranjos. Y escucho Estéreo TV, dimensiónate.
0: Oye, qué bonito se escucha ese sobrino.
9: Chamo, soy Catalina de Cayatí.
0: Catalina.
9: La
0: letra S.
9: La S.
0: Eso, muy bien, muy bien. Hola, buenos días.
10: Y tú sos Rosario de acá de Miraflores de Buenavista. La respuesta de la brevedad es la letra S.
0: La letra S.
10: Escucho Radio Estéreo TV. Menciónate.
0: Eso,
10: chao.
0: Eso, chao, sobrinito.
2: Muy bien.
0: Ay, ay, ay, ay, ay. Buenos días, sobrinito. ¿Cómo estás?
2: Muy bien. Hola, tío Chamo.
0: Ajá.
2: Soy Kaori.
0: Kaori, ¿qué tal?
2: San Juan de Puterbo. La respuesta es la letra S.
0: Muy bien, muy bien. Esa era la respuesta correcta. Hola, buenos días.
11: Buenos días, tío Chamito. La respuesta es la letra M.
0: ¡S!
11: Yo escucho este, yo te ve, dimensiónate.
0: Eso, muy bien, oye,
12: hola,
0: muy
12: tío
0: bien.
12: Chamito, la respuesta es la letra S. Bye, bye.
0: Chao, sobrinito Victoria de Copallín. Qué bonito se escuchan nuestros niños en Radio Estéreo TV. Listo, yo creo que estamos listos, ¿no? Hola.
13: Hola, tío Chamito, buenos días. Mi respuesta es la letra S.
0: S, muy bien.
13: Yo soy Miguel Alexander de Río Chan.
14: Bellavista.
0: Desde Bellavista, claro. Ahí están pendientes nuestros niños desde Bellavista. Oye, qué bonito, ¿ah? ¿Eh? Qué bonito, qué bonito. Bueno, mis sobrinitos, vamos todos al cole. Vamos rapidito, rápido. Ay, ay, ay, antes que nos vayamos, ¿ya revisaste tus zapatitos y están limpios? ¿Ya están limpios? Muy bien, felicitaciones. Recuerden, ¿ah? No es necesario tener zapatos de grandes marcas. No, no, no. Lo importante es tener limpieza y pulcritud. Es el consejo del tío Chamo que te quiere mucho y te lleva siempre en su corazón.

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1: y 30 minutos.
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0: 7:33 minutos en todo el territorio nacional. 7:33 minutos. La presidenta Keiko Fujimori presentó este 14 de septiembre el nuevo Plan Nacional de Educación 2026-2031. Un proyecto que busca cambiar los textos escolares para imponer una versión oficial sobre los años 80 y 90. Durante la presentación del documento, la mandataria argumentó que la enseñanza debía prescindir de interpretaciones políticas y centrarse en datos concretos. Por ello, el Ejecutivo respaldó la exclusión del concepto conflicto armado interno bajo el pretexto de erradicar la ideología. La currícula tiene que modernizarse, no tiene que tener ideología, tiene que tener datos, estadísticas, información real, señaló Keiko Fujimori. En esa misma línea, el ministro de Educación, José Antonio Chang, apoyó la medida y manifestó que el Estado eliminará cualquier visión o interpretación política sobre los años de violencia que vivió el país.
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0: Atención, mucha atención. Estas son las informaciones más importantes. Una camioneta que ingresó a Chile desde Tacna con dos personas a bordo terminó destruida tras entrar en un campo minado y activar dos minas antitanque cerca del Hito 16 en la región de Arica y Parinacota, según confirmó el medio Emol. Las autoridades investigan el paradero del conductor y las circunstancias en las que el vehículo ingresó al área restringida. El hecho ocurrió pasadas las 23:30 del día domingo, a unos 280 metros del límite político internacional con Perú. La camioneta, identificada preliminarmente como una Ford F-150, ingresó al campo minado después de vulnerar las medidas de seguridad instaladas en el perímetro. Se investiga si es que existen víctimas fatales, informó la Fiscalía de Arica y Parinacota. Según citó el medio chileno, el delegado presidencial regional de Arica y Parinacota, Cristian Sayés, señaló que la camioneta ya había ingresado a Chile desde Tacna a las 5 de la tarde del domingo. Había retornado de Tacna hacia Arica con dos personas, una de las cuales retornó en otro vehículo por el mismo paso Chacayuta. La segunda creemos que pudo ser la que habría estado en este vehículo.
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0: 7:35 minutos en todo el territorio nacional. El agente de seguridad Víctor Raúl Sánchez Palacios falleció en el Hospital General de Jaén tras permanecer varios días internado a causa de múltiples disparos recibidos durante una intervención policial en la gallera Don Pompeyo del sector Linderos en nuestra ciudad de Jaén. Ante esta tragedia, las hermanas de la víctima exigieron una investigación exhaustiva y responsabilizaron directamente al jefe de la DIVOPUS Jaén, coronel Jesús Pomar, así como a los efectivos Jefferson Cañola Paz y Abner López Guamán. Exigen una investigación imparcial para llegar a los hechos que se registraron allí, en la gallera Don Pompeyo, esa noche en el sector Linderos.
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0: 7:36 minutos. El presidente de la Asociación de Directores de Jaén, Vitalí Fuentes Guerrero, pidió la construcción de un nuevo hospital de salud debido a que el actual establecimiento habría superado ampliamente su capacidad de atención. Según indicó, un proyecto valorizado en 350 millones de soles quedó paralizado por problemas legales con el terreno. Además, sostuvo que la nueva infraestructura permitiría mejorar los servicios de salud y contribuir a impulsar la Facultad de Medicina de la Universidad Nacional de Jaén. 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
2: 7:45 minutos en todo el territorio nacional, 7:45 minutos. El tema de salud vuelve a estar en la palestra de nuestra ciudad de Jaén, toda vez que el director o el presidente de la Asociación de Directores de Jaén, Vitalí Fuentes Guerrero, ha pedido la construcción de un nuevo hospital de salud. Recordemos que esta polémica del nuevo hospital de salud se viene arrastrando desde la época de la gestión de Francisco Delgado, Pancho Delgado, que dio en sesión de uso, donó en sesión de, o en sesión de uso, parte del terreno del campo ferial, Linderos. Pero el problema surgió cuando se dio la noticia de que el documento donde se da el terreno de Linderos para el hospital de salud, había una cláusula que no había reversión según la cláusula, y eso trajo pues un sinfín de inconvenientes, tanto así pues que ha llegado al Poder Judicial y esto se ha detenido. Y en este sentido el profesor Vitalí Fuentes Guerrero ha pedido pues que se construye este hospital, un proyecto valorizado en 350 millones de soles que quedó paralizado precisamente por los problemas legales que les estaba mencionando con el terreno. Además, sostuvo que la nueva infraestructura permitirá mejorar los servicios de salud para la provincia de Jaén y para todo el nororiente peruano, y de eso no hay ninguna duda. Miren, ¿a ustedes le cabe alguna duda que un proyecto de 350 millones de soles no va a traer progreso, economía, empleos a nuestra provincia de Jaén? El que no crea eso no sabe de economía, ¿eh? La inversión de 350 millones de soles, eso va a traer un montón de beneficios. Pero bueno, vamos a escuchar al profe Vitalí Fuentes Guerrero.
3: El problema que tenemos a nivel de Jaén es prácticamente tenemos una infraestructura que se hizo aproximadamente para unos 15 mil usuarios y ahora superamos los 150 mil usuarios. Entonces creo que ya urge la necesidad de tener una infraestructura adecuada. Para nosotros, todos los que empezamos esta lucha, nos pareció muy interesante cuando tuvimos el terreno y se tuvo reuniones con la alta dirección de E-Salud y nos explicaron de toda, inclusive está la maqueta ahí de la nueva infraestructura de este hospital moderno 2-2 de E-Salud, prácticamente nosotros muy contentos que se iba a construir este hospital. Inclusive E-Salud designó 360 millones en una primera etapa para empezar la construcción, y después se iba a seguir incrementando en 3 veces más con el equipamiento y todo lo que implica tener esta infraestructura, y con esto se solucionaba el problema de estar viajando a Chiclayo, que prácticamente tengamos a diario un bus lleno de los usuarios de E-Salud que tienen que viajar a Chiclayo y pasar por una serie de problemas, ¿no? A veces se interrumpe la carretera. Hemos tenido ya bastantes usuarios que han fallecido en el transcurso de esta trayectoria. Entonces creemos, y además otra cosa, esta infraestructura iba solucionar una serie de situaciones, y además también todo el movimiento económico que iba a generar a la provincia de Jaén, porque este hospital va a servir para todo lo que es la selva, ¿no? Tarapoto, Moyobamba, parte de Cutervo, San Ignacio, Jaén, Bagua, Ucubamba. Entonces, ¿por qué? Porque Jaén, como digo, es privilegiado por ser una zona estratégica, ¿no? Y además de eso, de todo el movimiento económico que generaba para los hoteles, alimentación, para las mototaxis, entonces también permitía que la Universidad de Jaén, teniendo este hospital más el hospital del CIS, teniendo dos hospitales, permite exigir la creación de la facultad de medicina, ¿no?
2: Bueno, ahí está parte de las opiniones del profesor Vitalí Fuentes Guerrero, que habla pues sobre este hospital de salud. Y precisamente, ¿no? Ayer estaba conversando con un usuario de el seguro y me estaba comentando, ¿no? Que ayer salía hacia Chiclayo precisamente para hacerse algunos exámenes y eso es porque no tenemos aquí el hospital, un hospital de mayor complejidad, ¿no? Para los asegurados. Eso cambiaría muchísimo, ¿ah? Cambiaría muchísimo si tuviéramos un hospital 2-2. Claro, demoraría bastante también en construirse, ¿no? Tampoco es que un hospital 2-2 se construye de la noche a la mañana. Sin embargo, pues, lo importante es comenzar, creo yo, ¿no? Es comenzar un proyecto, llevarlo adelante y darle el ejecútese, por lo menos, ¿no? Pero con toda esta controversia de salud, con la controversia del campo ferial Linderos, se debería, no sé, la próxima autoridad, ¿no? Debería pensar en qué terreno se puede dar para que se construya un hospital de salud. Ojalá que sea hacia la parte norte, ¿no? Porque si ustedes ven hacia la parte sur de nuestra ciudad de Jaén, hay muchas construcciones, hay centros comerciales, ahí están los terminales de buses, todo esto, ¿no? Pero la parte norte de nuestra provincia de Jaén, o de nuestra ciudad de Jaén, le hace falta como un poquito más de dinamismo, ¿verdad? Ahí está el campo ferial, un poco más allá, no hay nada más. Sería bueno conseguir un terreno por este lado para que se pueda construir este hospital. Repito, son 350 millones de soles y mucho más, ¿no? O sea, no, inicialmente son 350 millones, pero esa inversión se puede duplicar, no porque le van a meter más plata al hospital, ¿no? Sino por el mismo dinamismo económico. Esos 350 millones se pueden convertir en 1,000 millones de soles de dinamismo económico para nuestra provincia de Jaén. Por lo mismo que está diciendo el profesor Vitalí Fuente Guerrero, ¿no? Una vez tenemos el hospital, ya va a haber más ocupación de hoteles, ocupación de restaurantes, los amigos mototaxistas van a tener la posibilidad de brindar mayor servicio de carreras, de servicio de transporte de pasajeros. Tantos beneficios que genera pues una institución como un hospital de complejidad 2-2. Imagínense nada más lo que hace el hospital aquí, el Hospital General de Jaén, lo que hay alrededor, ¿eh? Farmacias, funerarias, clínicas, restaurantes, comités de mototaxistas, tanto, ¿no? Tanto dinamismo. Ahora otro hospital sería maravilloso. Y ojo, Jaén sigue creciendo, ¿ah? Pero lo que hace falta es que tengamos autoridades con los pantalones bien puestos. Para que, y sobre todo con la visión hacia el futuro, para que en cualquier lado, en cualquier lugar, puedan darle ese terreno a E-Salud y se pueda construir un hospital. Independientemente de que mucha gente en este momento me pueda estar diciendo, no, pero E-Salud tiene plata, que puede comprar un terreno, pero saben, una de las tareas de las autoridades de los distritos, de las provincias, de las regiones, es precisamente facilitar la inversión de obras de infraestructura, facilitar. ¿Por qué creen, por ejemplo, que tenemos centros comerciales grandes en nuestra ciudad de Jaén? ¿Por qué? Porque se le facilitaron todas las posibilidades de poder crear un centro comercial en nuestra ciudad. Y hacen falta muchos más, porque creo que Jaén, repito, sigue creciendo y seguirá creciendo. Y por esa razón, entonces, las autoridades distritales, provinciales, regionales, tienen la capacidad y la tarea de facilitar todas las condiciones para que se den inversiones como estas. Inversiones de 350, 600 millones de soles. Pero hay que tener primero visión de futuro. Ojalá que el próximo alcalde de Jaén tenga esa capacidad. Repito, tenga la visión de futuro. Y por ejemplo, ahí en el campo ferial de Limón, campo ferial Linderos, allí en Linderos, ojalá puedan construir allí un anfiteatro de grandes dimensiones como se lo merece Jaén, donde se siga celebrando la feria Señor de Huamantanga, pero en condiciones maravillosas. Se pueden construir allí espacios ideales para que nuestros amigos comerciantes vendan allí sus productos, pero también debe tener un anfiteatro, porque aquí ya en Jaén tenemos una orquesta sinfónica donde los chicos tienen que presentarse en conciertos. no hay un salón de conciertos importantes como para eso, ¿no? Pero bueno, se necesita precisamente visión de futuro, visión de progreso y no pensar en cosas pequeñas, sino en cosas grandes, porque miren, Jaén se va a unir en cualquier momento con Bellavista. Si ustedes van hacia Bellavista, ven las lotizaciones que siguen por este lado. Antes eran chacras de arroz, ahora son lotizaciones. En el futuro se van a convertir en construcciones y en el futuro se van a unir Jaén con Bellavista y se seguirá construyendo hacia el aeropuerto. Muy cerca del aeropuerto tendremos más urbanismo, pero y las instituciones y las inversiones que deberían hacer desde las autoridades para que o crear las facilidades y las condiciones para que tengamos instituciones más grandes con más envergadura en nuestra provincia de Jaén. Eso hace falta. Si ustedes escuchan a los candidatos a la Municipalidad Provincial de Jaén, ninguno habla sobre trabajos de envergadura en nuestra provincia. Ninguno. Realmente no se palpa nada, son los pañitos de agua caliente para seguir teniendo una ciudad que sigue creciendo, pero de forma desordenada. Lamentablemente es eso. 7:56. Por aquí tengo cumpleaños, ¿verdad? Muy bien, ya estaremos haciendo el saludo a los cumpleaños. Quédense con nosotros, mis estimados amigos de Radio Estéreo TV. Y por supuesto, gracias por su sintonía. Vamos con la música. ¿Qué tal si tenemos a los Pasteles Verdes que suenan aquí en Radio Estéreo TV?
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2: 7:57.

0: es La Hora Multimedia. 8:00 minutos.
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0: 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Hoy es martes 15 de septiembre de 2026 y estas son las noticias más importantes a esta hora de la mañana.
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0: Esta es la información. Un operativo desplegado por personal policial del grupo antiextorsiones Bad Boys de la Divincri, Chiclayo, permitió la detención de un hombre de 36 años, quien es investigado por su presunta participación en un caso de extorsión en agravio de un empresario chiclayano, a quien desconocidos exigían el pago de 100 mil soles bajo amenazas de atentar contra su vida, la de sus familiares y sus bienes. De acuerdo con el acta de denuncia verbal, el agraviado, empresario dedicado al rubro de ferretería e integrante de una agrupación musical, denunció que desde el 9 de septiembre venía recibiendo llamadas y mensajes de WhatsApp desde un número telefónico. Según su declaración, un sujeto le manifestó que conocía sus movimientos, propiedades y entorno familiar y le exigió el pago de 100 mil soles. El denunciante señaló que las amenazas también habrían sido dirigidas contra su esposa e hijos, por lo que acudió a la Divincri Chiclayo, donde se iniciaron las diligencias correspondientes por el presunto delito de extorsión. Como parte de las investigaciones de los agentes del grupo antiextorsiones, establecieron que una de las cuentas bancarias e interbancarias proporcionadas durante las negociaciones estaría vinculada a Segundo Ronald Delgado Olivera, de 36 años, natural de Cutervo. Con esta información, el personal policial se trasladó hasta dicho distrito, en Cutervo. Inicialmente acudieron al domicilio consignado del investigado, ubicado en el barrio San Isidro, pero no encontraron a ninguna persona. Posteriormente, tras establecer comunicación telefónica con Delgado Olivera, los agentes lograron ubicarlo en inmediaciones de la cuadra 8 de la avenida Salomón Vilches Murga, donde procedieron con su intervención. Según el acta policial, Delgado Olivera fue detenido en el marco de la investigación por la presunta comisión del delito de extorsión al estar vinculado a la cuenta bancaria que habría sido proporcionada para el pago exigido al agraviado.
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0: Estas son las informaciones más importantes, amigas, amigos de Radio Estéreo TV. Y por supuesto, aquí nos escriben con denuncias, ciudadano, denuncia, ciudadano.
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0: Atención, esta es la información que nos llega desde la región San Martín. Nos escriben desde la provincia de Huicungo, región San Martín, en el caserío Desde Mayo. Quieren hacer un llamado por medio de Radio Estéreo TV a la empresa Electrooriente, ya que tienen 3 días sin energía eléctrica. Esta situación está afectando gravemente a los pobladores de este caserío 2 de Mayo, en la provincia de Huicungo, región San Martín, puesto que los productos se están deteriorando por falta de electricidad, perjudicando los negocios y la vida diaria. Ellos han intentado comunicarse con la empresa, pero hasta el momento no han recibido una solución. Por eso están pidiendo de manera públicamente a Electrooriente que atienda este problema y restablezca el servicio lo antes posible. Es por eso que hacen la solicitud a Estéreo TV para hacer llegar su reclamo y esperan que las autoridades y la empresa Electrooriente puedan brindar una solución urgente. Repetimos, en el caserío 2 de Mayo, provincia de Huicungo, en la región San Martín, hacen un llamado a Electrooriente, toda vez que tienen 3 días sin energía eléctrica.
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0: Y a las 8:09 presentamos la información de los deportes.
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0: Atención, mucha atención. Estas son las informaciones, amigas, amigos de Radio Estéreo TV. Y por supuesto, el ex director técnico de la selección blanquirroja de la selección Perú tiene nueva casa deportiva. El Necaxa, uno de los clubes con gran tradición en el fútbol mexicano de primera división, anunció a Juan Reynoso como su nuevo director técnico. Fue por medio de sus redes sociales que el Necaxa le dieron la bienvenida al cabezón Reynoso. El entrenador peruano no dirigía desde el mes de marzo del presente año, cuando dejó Melgar por malos resultados en el Apertura 2026 de la Liga 1. Citamos, aquí cerró una etapa y comenzó otra. Hoy abre una nueva como director técnico de nuestro equipo. Reynoso es oficialmente el entrenador de los Rayos del Necaxa, indicaron desde el equipo mexicano en las redes sociales. El debut oficial de Reynoso como director técnico del Necaxa será este sábado, fin de semana, 19 de septiembre, cuando el equipo Necaxa visita el Atlético San Luis. El partido será a las 6 de la tarde, hora peruana. 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
2: 8:23 minutos de la mañana, 8:23. El día va avanzando y, por supuesto, tenemos por aquí cumpleaños para felicitar a todos nuestros niños y niñas. Y por aquí me dejaron uno para una pequeñita que está cumpliendo hoy 11 añitos. ¡Feliz! Por aquí dice Chamito, buenos días. Saludos de cumpleaños para Arianita Rafaela Callergos Flores. Está cumpliendo 11 años. Decirle que hoy es un día muy, pero muy especial. Que Dios le colme de muchísimas bendiciones. Hoy, mañana y siempre. Porque es una niña alegre, cariñosa y muy inteligente. Disfruta, pequeña, preciosa. Te queremos muchísimo, tu papá Robin y tu mamá Yasari. De parte de tus hermanos. Tu mamita Lita y tu tata Rigo, tus tías Yadira, Isabela, Carito y de tus primos y toda la familia. Te queremos, Rafaela, te queremos. Feliz cumpleaños para ti, preciosa. Aquí te enviamos la alforja de aplausos y el ponchito de besos para ti y te deseamos

Este saludo es para la señora Victoria Cueva, de parte de su esposo David Padilla Sánchez y sus hijos Ángel y Alex, que hoy le desean un día maravilloso y muy feliz. Le dan gracias a Dios y a usted, señora Victoria, por todo el amor, el cariño y por ser tan hermosa. ¡Feliz cumpleaños! Dice por aquí su esposo: ¡feliz cumpleaños, amor de mi vida! Gracias por estar a mi lado y por compartir conmigo tu felicidad. Deseo que Dios te regale salud y fortaleza.

¿Cuántos años cumple Valentina Requejo, mi estimado o mi estimada oyente? Felicidades. No me dicen cuántos años cumple Valentina Requejo. La quiero felicitar hoy de una manera muy especial. Que hoy sea un día muy bonito y que tenga una torta de chocolate, rellena de chocolate, bañada de chocolate con chispita de chocolates. Para que tengas un día muy feliz. Feliz cumpleaños para ti, Valentina Requejo. Dice, la queremos mucho de parte de su familia, de parte de su tía Min.

a ti, Valentina Requejo, bonito día. Y por supuesto, este es un nuevo año donde tú tienes que recordar que eres maravillosamente especial. Eres inteligente, eres hermosa por dentro y por fuera. Y por supuesto, eres una personita muy especial para las personas que te rodean, ¿ok?

0: las mañanitas. Vamos a ponerle este que está más contento, más feliz.
1: Oye, vale, mira, hoy el día está más bonito para nuestro amigo Abdías. Toda vez que está cumpliendo años y va a comer torta.
0: Sí, señor, feliz cumpleaños, Abdías, de parte de tu esposa, de tus hijos, que te quieren muchísimo.

aquí dice feliz cumpleaños para ti, papá, porque no podemos explicar con palabras lo que significas para nosotros, porque el amor que te tenemos es más que el infinito. Hoy queremos desearte un día feliz, felicitarte con todo el corazón y decirte que queremos celebrar contigo por todo lo alto, por todo lo que eres, por todo lo que has conseguido en esta vida, por todos tus esfuerzos y cada uno de tus

0: de parte de Vero. Hoy está de cumpleaños. Oh, qué bien, ¿eh? Le han preparado un desayuno maravilloso. Le van a preparar un almuerzo riquísimo. Muchas felicidades, dice. Feliz cumpleaños para usted, Darwin Vaca. Y por supuesto que Dios le regale más vida, más salud. Y que hoy sea un día feliz, muy feliz.
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0: 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Hoy es martes, 15 de septiembre de 2026, y estas son las noticias más importantes a esta hora de la mañana. La costa peruana ingresará a una primavera con temperaturas muy superiores a los valores habituales, de acuerdo con el nuevo escenario climático presentado por la Comisión Multisectorial del Estudio Nacional de Fenómeno El Niño.
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0: En tal sentido, el organismo mantiene el estado de alerta de El Niño costero y prevé que las condiciones asociadas al fenómeno persistan hasta mediados del otoño de 2027. El comunicado oficial emitido el 14 de septiembre establece que El Niño costero, correspondiente a la región Niño 1+2, presenta la mayor probabilidad de alcanzar una magnitud extraordinaria entre septiembre de 2026 y enero de 2027. Para febrero y marzo, el escenario más probable se ubica entre una magnitud fuerte y extraordinaria. En Lima y otros sectores del litoral, el escenario anunciado por el subdirector de Vigilancia Climática del Servicio Nacional de Meteorología e Hidrología del Perú, el CENAMI, Yuri Escajadillo, apunta a temperaturas entre 5 grados, entre 3 y 5 grados por encima de los registros habituales durante los próximos meses. El pronóstico del ENFEN también contempla nuevos récords de temperatura del aire en la costa peruana durante el trimestre septiembre-noviembre 2026.
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0: 8:37. Estas son las informaciones más importantes a esta hora de la mañana en Radio Estéreo TV. Atención, mucha atención. El agente de seguridad Víctor Raúl Sánchez Palacios falleció el domingo, o mejor dicho, falleció ayer en el Hospital General de Jaén tras permanecer varios días internado a causa de múltiples disparos recibidos durante una intervención policial en la gallera Don Pompeyo del sector Linderos. Ante la tragedia, las hermanas de la víctima exigieron una investigación exhaustiva y responsabilizaron directamente al jefe de la DIVOPUS Jaén, coronel Jesús Pomar, así como a los efectivos Jefferson Cañola Paz y Abner López Huamán sobre esta situación. En tal sentido, el día de ayer, en horas de la noche, familiares y amigos de Raúl Sánchez Palacios se concentraron frente a la comisaría de Jaén para exigir el esclarecimiento de su muerte y una investigación rápida por parte de la fiscalía. Es de precisar que Sánchez falleció en el Hospital General de Jaén, donde permanecía internado tras resultar herido de bala durante un operativo de control de identidad realizado por la Policía Nacional del Perú. Familiares y amigos de Raúl Sánchez exigieron que las autoridades esclarezcan cómo ocurrieron los hechos y determinen responsabilidades.
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0: 8:38 de la mañana, 8:38. El obispo del Vicariato Apostólico San Francisco Javier del Marañón, Monseñor Juan Carlos Morante, expresó su solidaridad con los ronderos y defensores ambientales Mauro y Wilder Lalangui, quienes enfrentan un pedido de prisión preventiva por sus acciones de defensa del territorio y vigilancia comunitaria frente al avance de la minería ilegal en Huaquillas, en la provincia de San Ignacio. Durante su pronunciamiento, pidió a las autoridades emitir decisiones justas y evitar que las medidas judiciales sean utilizadas para amedrentar a líderes y comunidades que defienden el agua y el medio ambiente. El mensaje fue realizado minutos antes de conocerse que la fiscalía retiró el pedido de prisión preventiva y el juzgado archivó el trámite.
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0: 8:39 en todo el territorio nacional. Un trágico accidente de tránsito ocurrido alrededor de las 4 de la madrugada de este lunes, es decir, de ayer, dejó como saldo un joven fallecido en el distrito de Chumuc, provincia de Selendín, región Cajamarca. El hecho se registró en la carretera que conecta Chumuc con Rambrán y el caserío La Unión. La víctima fue identificada como Leiner Hoyos, de 22 años, quien conducía el vehículo y se encontraba solo al momento del accidente. Tras conocer el hecho, el comisario de Chumuc, junto al personal policial, llegó hasta la zona para realizar las primeras diligencias correspondientes y asegurar el lugar. Hasta el momento, las causas del accidente no han sido determinadas de manera oficial. De manera preliminar, se informó que el vehículo habría retornado luego de trasladar a pobladores desde Rambrán hacia el caserío La Unión, donde se desarrollaban actividades por una fiesta patronal. Una posible hipótesis apunta al cansancio del conductor, aunque esta versión aún no ha sido confirmada por las autoridades.
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0: La Confederación de Rondas Nativas y Campesinas de Jaén destacó la importancia de los debates electorales para que la ciudadanía conozca las propuestas de los candidatos y pueda emitir un voto informado. El presidente de estas rondas nativas y campesinas, Miguel Guevara, pidió que la próxima gestión provincial priorice acciones para mejorar la seguridad ciudadana y ordenar el tránsito vehicular, además de evaluar la viabilidad de las propuestas presentadas durante la campaña electoral.
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0: Tenemos más informaciones. El Ministerio de Educación anunció una reestructuración de la currícula escolar como parte del Plan Nacional de Educación 2026-2031. El ministro José Antonio Chang señaló que se reducirán contenidos para priorizar el pensamiento crítico, comprensión lectora, razonamiento matemático y la formación técnica de los estudiantes. Chang también afirmó que se retirará todo tipo de ideología de los contenidos educativos y que se reforzarán temas como educación cívica, valores, inglés y educación financiera. Además, se busca fortalecer la participación de los padres en la educación de sus hijos. Finalmente, el Minedo anunció una guía para orientar a las familias y mejorar el acompañamiento escolar. También planteó garantizar que los estudiantes de zonas rurales reciban sus útiles y textos educativos desde el inicio del año escolar. ¿Saben qué hace falta aquí también en la currícula escolar? Disciplina, orden y respeto. Eso es lo que también deben incluir dentro de la currícula escolar del 2026 al 2031. 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

0: 8:46.
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1: 8:52 minutos. Oye, el día de hoy nos han llegado un montón de mensajes de cumpleañeros, ¿ah? Un montón de mensajes de cumpleañeros, así que bueno, vamos a saludarlos a todos ellos. Esperemos que podamos alcanzar con todos, ¿no? Por aquí nos dicen, buenos días, saludos en San Francisco de Cujillo para la señora Isabelita, que está cumpliendo años de parte de su esposo Armando y sus 5 hijos. Señora Isabelita, feliz cumpleaños.

una vueltita más al sol, señora Isabelita. 365 días, pero es un año que se adiciona con bendiciones para usted. Y por esa razón, hoy en su hogar quieren celebrar de una manera muy especial. Ellos quieren agradecer más que nunca por compartir la vida con alguien tan increíble como usted, señora Isabelita, de parte de sus hijos Michelle, Fran, Snyder, Elber y Nilsson, y sus nietos Fran, Yadey o Yadier, Eitan, Damián, Junior, Yair y Valentín o Valerín Aitana. Todos ellos quieren desearle un feliz cumpleaños. Hoy

0: Saludos en el porvenir al señor Francisco Mendoza Arrascue. Hoy está de cumpleaños. Y queremos desearle un feliz día de parte de sus familiares. Muchos años más de vida, mi estimado amigo Francisco Mendoza Arrascue. Y este pedacito de canción es para usted.
1: Qué linda está la mañana en que vengo a saludarte.
0: Es un día muy especial, mi estimado amigo Francisco Mendoza Arrascue.
1: Y placer a feliz.
0: Y sus hijos quieren aprovechar este día para decirle a usted cuánto lo adoran y que usted ha sido una parte fundamental en sus vidas. Por esa razón, hoy reciba el feliz cumpleaños de parte de sus hijos y especialmente de sus nietos, los consentidos, los engreídos, Eric y Gary, que lo quieren mucho.
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0: Feliz cumpleaños, ¿ah?
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0: ¡Felicidades!
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0: Feliz cumpleaños, señor Francisco Mendoza.

Señoras y señores, nosotros nos vamos despidiendo, agradeciéndoles a cada uno de ustedes por la sintonía. Recuerden que a las 9 llega Jaycer Flores con Dimensión Total. Yo soy el Chamo de Estéreo TV. Será un gusto acompañarles mañana nuevamente desde las 6 de la mañana con Buenos Días Familia, el magazine de la FM. 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Chao.

0: Esta es la hora multimedia. 9:00.
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Son la única tropical. Bienvenidos a Dimensión Total. Toda tu música, todos tus éxitos. ¿Cómo están hoy, martes 15 de septiembre? ¿Todo bien, casita? Esperemos que sí, que hayan empezado la

el maestro Eddie Herrera. Con 16 minutos empezamos el show. Empezó todo lo bueno de la música aquí en tu radio Estéreo TV. Además también, por supuesto, venimos con información. Ya tú sabes, ya nos conoces. ¿Premorraje? No, no. No, solo información. Información nada más. Algunos datos, algunos detalles también por ahí que te podemos contar normal. Recuerda que tus participaciones son al 943-404874. Todos los mensajitos, los pedidos musicales, los saludos, ahí, 943-404874. Anota. Una más. 943-404874. Oye, ¿tú estás cansado de que te llamen? ¿Sí? ¿Estás cansado de que te llamen uno de otro número? Llamadas desconocidas, números que no tienes registrados. ¿Te ha pasado? Creo que sí, ¿no? ¿Te ha pasado? Me ha pasado y nos pasa a todos. Que nos llaman desde diferentes números. Y nosotros contestamos a veces, otras veces no los contestamos. Cuando contestamos no nos hablan. Ya, bueno. Resulta que el gobierno ha puesto o quiere poner fin al anonimato del spam. Son llamadas spam. Ya, a ver, ¿qué significa? ¿Qué es el spam, gente? A ver, te comento al toque, ya. Para poder entender todos este término denominado spam. ¿Has escuchado el término spam? ¿Ah? O sea, el término spam está relacionado con la forma masiva, ¿no? O sea, que te llaman a cada rato, a cada momento. ¿Ya? O sea, te spamean, te llaman insistentemente, ¿ok? ¿Ya? A eso. En el caso de llamadas, son pues las promociones insistentes automatizadas. Ya lo mismo pasa con los correos, con los mensajes de texto, con las redes sociales, como por ejemplo en los comentarios, ¿no? O mensajes. Ya. Ok, estamos hablando de las llamadas, ¿no? Muy bien. Entonces el gobierno está proponiendo poner fin a este anonimato del spam. O sea, ¿qué quiere decir? ¿Qué quiere decir ponerle fin al spam? No quiere decir que te van a dejar de llamar. O sea, te van a seguir llamando. Sino que ahora tendrán que identificarse. Tendrán que identificarse con la serie 500. ¿Cómo así? Ok, esto ya empieza a regir desde hoy, ¿ah? El gobierno establece el prefijo 500 como exclusiva para llamadas comerciales, ¿ok? Los operadores tendrán 6 meses para adecuarse y deberán garantizar que el número sea visible para el usuario. O sea, van a seguir llamándote normal, ¿ah? Dentro de 6 meses tiene que regularse todo y aquellos que no cumplan van a ser sancionados, ¿no? Pero por ahora creo que es normal, ¿ah? Pero desde ya, ¿no? Tiene que ir adecuándose a la normativa. ¿Ok? Esta nueva regla prevé combatir las llamadas y mensajes comerciales no identificados, las popularmente conocidas como llamadas spam. Así que el Ministerio de Transportes y Comunicaciones estableció la serie numérica 500 como rango exclusivo para las comunicaciones con fines comerciales o publicitarios. O sea, ahora, cada vez que te llame un número que tenga el antecesor o primer número 500, ya tú vas a saber que son las operadoras, ¿no? Son las operadoras o te están llamando para ofrecerte alguna promoción o qué sé yo, ¿no? Está bien, ¿no? Ahí vas a proceder de frente a cortarlos. ¡Fuera! Aunque existe un sinnúmero de aplicaciones donde te puedes hacer que bloquear este tipo de llamadas, ¿no? Bueno, 9:21 en Dimensión Total. Esta canción se volvió viral últimamente.
Romeo Santos y Prince Royce Menor. Estuvieron en la capital, estuvieron en Lima en dos noches, en dos conciertos multitudinarios.

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0: ¡Hay aplausos para Corazón Serrano! Estimado amigo Sergio George.
1: 9:34.
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0: Luz, oye, ¿qué le ha pasado a la Bella Luz? A la Bella Luz le pasa de todo. Vamos a comentarte. En las últimas presentaciones de la Bella Luz, al senderito le ha pasado cosas, ¿ah? Primero le arrojaron un celular prácticamente en la cara. A ver, ¿qué pasa? Que últimamente algunas agrupaciones permiten eso, ¿no? De que los asistentes del público les puedan brindar el teléfono para que se graben ellos cantando. ¿Ya? Y algunos, ¿no? Algunas agrupaciones. Corazón Serrano creo que no hace eso. Grupo 5 tampoco, sí. No creo. Pero sí lo he visto hacer. Creo que empezaron con la moda los Son del Duque, ¿no? Son del Duque, Las Estrellas. Y la Bella Luz ahora. O no sé, pero resulta que el senderito estaba cantando casi cerca al público y le lanzaron el teléfono. ¿Qué pasó? ¿Le lanzaron con la intención de que el senderito se grabe cantando? Pues que fue una agresión directa. Pero ¿quién arrojaría su propio teléfono, ¿no? Contra. O sea, imagínate, o sea, arrojar tu propio celular. Para mí creo que lo hicieron con la intención de que senderito se grabe cantando. Pero no fue. O sea, no fue lo adecuado.
1: Pero mentirosos.
0: No fue la forma, ¿no? No era la forma para que puedas de repente pedirle para que grabe. Mal accionar, no se sabe quién fue. Si fue una dama o un caballero. Pero el hecho es que el momento incomodó a Senderito, ¿no? Se mostró muy incómodo. Hasta le hizo señas de no, eso no se hace, ¿no? Eso no se hace. ¿Ya? Y ese video se ha convertido en viral. Pero eso no es todo. Hay otro video donde se le observa al Senderito caerse del escenario. Se va, no. Se cae del escenario. Estaba cantando. Es que mucha pana, ¿no? O sea, mucho show, mucho exceso de show, me parece ya, ¿no? Tú puedes cantar normal en el escenario, pero ¿por qué el afán de querer bajarse del escenario, subirse sobre los parlantes, qué sé yo, ¿no? Normal. Y resulta que el senderito al parecer quiso hacer eso, ¿no? Subirse sobre los parlantes o bajarse un poco más y cantar junto al público. Y en eso que estaba, se va, se cae, ¿no? Se cae el escenario, senderito. Pero él sigue hablando, sigue cantando. Al parecer no pasó a mayores, finalmente, luego en un video, en un en vivo, comentó que simplemente fue un susto nada más, ¿no? Pero eso le pasó a Oscar Junior Custodio en dos recientes presentaciones. ¿Con quién? Con la Bella Luz, por supuesto. Se hace pedacito. Pasa de todo en la cumbia. Y algunos creo que ya sobrepasan los límites. Ya luego te comento qué está pasando. Una nota más, ¿ok? Luego también quiero que me comentes si está bien o está mal, qué opinas al respecto. 9:48.
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Este dúo la rompió, ¿no? Dylan Papi junto a Lenin. Luego se separaron y sobresalió Lenin, ¿no? Lenin Tavares. Dylan recientemente estuvo en Jaén, pero no sobresalió este muchacho.

0: Esta es la hora multimedia. 9:59.
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mueve, cómo baila la morenita con esta canción. Uy, morenita. Para abajo, morena, para abajo. Fue la primera colaboración con el grupo Beren. Luego vino... ¿Esta? Ya me confundí. Creo que primero fue esta, ¿no? Bueno. La cosa es que tiene dos colaboraciones con el grupo Beren. No sufriré por nadie y yo solo quiero amor, amor.

Y un dato más, estas colaboraciones se grabaron antes de que Susanita se meta con el Paco Abazán. O sea, antes de su relación. Y ahí había coquetería, ¿no? Susanita, pues, con el chico de Berén, en cada presentación realizaban... se acoplaban muy bien, ¿no? Como que había química en el escenario. Bailaban bien, apegaditos. Había coqueteo. Luego, cuando la Susana se enamoró, ya cambiaron las cosas. Ya no quería bailar así, ¿no? Ya no quería que hagan coqueteo con ella en el escenario. Ya no había prohibición, ¿o qué? Tóxico el Paco. Paquito Bacán. De la mañana con 6 minutos, estamos en la hora 2 del programa. Che, che, che. A ver, ¿qué más te contamos? Hay una información que me llega a través del WhatsApp internamente. Ya. Me dicen, por favor, trata ese temita, ¿ok? A ver, ¿de qué se trata? ¿Cuál es el detalle?

Listo, atentos. Desde la presidencia del Perú, o sea, del gobierno de doña Keiko Fujimori, han anunciado que la currícula escolar no incluirá ningún tipo de ideología. Atentos, ¿ah? Según la presidenta, dijo que la nueva currícula escolar no incluirá la llamada ideología de género y que priorizará datos, estadísticas e información real. ¿Ok? El anuncio se realizó durante la presentación del Plan Nacional de Educación, donde también se planteó reforzar la comprensión lectora, el razonamiento matemático y la formación cívica de los estudiantes. La presidenta anunció el lunes 14 de septiembre que la nueva currícula escolar será actualizada después de 10 años y estará orientada a fortalecer los aprendizajes fundamentales de los estudiantes.

el anuncio sobre la llamada ideología de género se convirtió en uno de los puntos centrales de su exposición, donde la mandataria planteó que los contenidos escolares deben responder a una formación basada en información y conocimientos, en lugar de interpretaciones ideológicas. O sea, que todo lo que siempre ha sido, pues, ¿no? Lo que es, o lo que fue, lo que es y lo que será, ¿no? ¿Ya? Así que atrás con el tema de la ideología de género, un término creado por sectores conservadores, religiosos, para referirse y rechazar los movimientos feministas y los derechos de la diversidad sexual, ¿no?

le dicen la lobita. Fiorella Castillo, la ex, la bella luz, ahora brilla en Son del Duque. Una de las voces principales de Son del Duque, ¿no? Y hablando de Son del Duque, tiene... Hasta ayer tenía dos canciones, y sí, continúa. Tiene dos canciones en el top. Dos canciones dentro de la lista, las más escuchadas de YouTube. Está el mix hechicero en el top 1. Y lo sigue el Duque Bolero en el top 2. Luego más abajo en el top 3 aparece Las Estrellas de la Cumbia con Que Nadie Se Entere. Así marcha el ranking musical de YouTube en el Perú, ¿no? La música del momento, la música más escuchada.

y hablando de Son del Duque, Son del Duque, creo que sí, se ha vuelto o se ha envuelto en la polémica. Resulta que ayer, como cada lunes, ellos realizan su presentación, realizan un show en su local, ¿no? Denominado La Peña del Duque, que queda en Chiclayo. ¿Y a qué sucede? No sé a quién le ocurrió la idiota. Sí, no sé a quién. Pero resulta que presentaron el baile, o presentaron el show, el baile de Judas, así se llama, ¿no? Show baile de Judas. ¿Ya de qué se trata esto? Disfrazaron a un personaje, ya, y lo hicieron bailar en el escenario, cantando o inventando ahí un guapeo denominado el Judas, Judas, Judas, algo así, ¿no? Baila Judas, baila Judas. ¿Ya? ¿Ya por qué es polémico? ¿Por qué? Una, porque creo que ya va más allá, ¿no? O sea, prácticamente están como que mezclando las cosas, ¿ya? Y eso no está bien, ¿no? No está bien. Porque incluso en pasajes de este show se atreven a cantar Alabaré, alabaré. ¿Ya? Y creo que están mezclando aquí las cosas, ¿no? Una cosa es el show, qué sé yo, la diversión, la música, la alegría. Bueno, y otra cosa ya es el término o las cosas religiosas, ¿no? Que quedan, me parece, a un lado, ¿no? No deberían de usarse para qué, para burlarse o qué sé yo, ¿no? En mi humilde opinión y en la opinión de varios, ¿ah? No están de acuerdo con este show. Lo están criticando a Son del Duque por realizar el show denominado El Baile de Judas. ¿Ya? ¿Por qué realizan este show Son del Duque? Pues queremos pensar que es en clara alusión, como una indirecta para sus ex integrantes. ¿Para quién? Para Ana Claudia Urbina y Jennifer Cirilo, quienes abandonaron la agrupación, ¿no? Una primero, que fue Ana Claudia, quien le dijo adiós a Son del Duque, y luego se vino la renuncia de Jennifer Cirilo. Creo que esto le chocó más a Son del Duque, ¿no? Jennifer Cirilo, que prácticamente habría renovado su contrato días o semanas atrás, y pues tuvo que renunciar a la agrupación para sumarse al proyecto de Amor Rebelde de Paola Rubio. ¿Ya? Y por ahí creo que se picaron los Son del Duque. Entonces realizan este show, ¿no? En clara alusión, qué sé yo, pues a Ana Claudia, a Jennifer Cirilo y por supuesto pues a Paola y al Santeño, ¿no? Porque ellos también formaron parte de Son del Duque en su momento y se salieron de la agrupación para formar el proyecto precisamente, ¿no?

0: 10
1: y 31 minutos.
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0: Son las 10:39, Dimensión Total, solo por Estéreo TV. Y una vez más, volví a perder en el amor.

Siempre, siempre. Siempre uno pierde en el amor. Pero de eso se trata, ¿no? De aprender. No siempre se gana. Pero hay que ser buen perdedor y buen ganador también. 10:43 en Dimensión Total. Ya sabes, todos los saludos, dirígelos al WhatsApp al 943-44874. Ya, ahí te esperamos. 943-44874. Oye, ¿sabías que Naldi Saldaña, o sabías que Irma Guerrero fue madrina o es madrina de Naldi Saldaña? ¿Sabías eso? Resulta que Naldi Saldaña en un reciente en vivo confesó, ¿no? Dijo que Irma Guerrero de Corazón Serrano fue su madrina de 15 años. ¿Ah? Ella siempre me ha apoyado y ahora estuvo pendiente de mí en todo momento y le agradezco por su cariño, dijo Naldi Saldaña. Bien, ¿no? Recordemos que Naldi Saldaña formó parte de Corazón Serrano cuando era aún más jovencita, ¿no? ¿Sí? Luego tuvo su paso por El Encanto de Corazón también. Años atrás.

0: bien, hemos llegado al segmento romántico, así que vamos con ello.
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0: Empieza a enviarme todas tus frases y déjame tu nombre. 943-404874.

Díselo, Alejandro Sanz. Alejandro Sanz, que está con una peruana, ¿no? Está de pareja con una compatriota, con una connacional. ¿Sabías eso? ¿Ah? Stephanie se llama, ¿no? Stephanie Cayo.

estamos en el segmento romántico. 10:50. Nunca ignores a una persona que se preocupa por ti, porque algún día te darás cuenta de que perdiste un diamante mientras estabas ocupado recogiendo piedras. Empezamos bien, ¿ah? Nunca ignores a una persona que se preocupa por ti, porque algún día te darás cuenta de que perdiste un diamante mientras estabas ocupado recogiendo piedras.

El mejor amor es aquel que despierta el alma y nos hace buscar más. Es el que enciende el fuego en nuestro corazón y le da paz a nuestra mente.

0: quiero de verdad o te quiere de verdad quien, siendo libre, decide quedarse contigo. Porque el amor no es posesión, es libertad. Libertad de eso, de confiar, de sentir.
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0: Eso es el amor.
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0: Una más del amor. El amor no es un cuento perfecto, es un viaje donde las crisis duelen, desgastan y a veces hacen dudar. Pero también son el momento en que dos almas deciden si rendirse o tomarse más fuerte de la mano, aprendiendo a amarse incluso en la tormenta.

0: Hola, me dicen buenos días. Un saludo muy especial a la señora Dercy, fan número uno de Stereo TV. Saludos. Te estamos escuchando todo el barrio. Ah, qué bueno. Todo el barrio nos está escuchando. Un saludo. Gracias por la sintonía. Esto debe ser en Bagua Grande, si no me equivoco, ¿no? Por primera vez. Saludos al abuelito Guzmán Chávez, de parte de sus nietos David, de Davis, de Kaori, de César, de Dylan, de Helen, de Rosa, de Diana, en Bellavista. Pero si Alejandro Fernández dijo que nos mataran con detalles, no con cachos. ¿Te han puesto los cachos? Una pena, ¿eh? Qué gran verdad. Me encanta esa frase, a ver. El reloj nunca mira hacia atrás porque entiende que el tiempo nunca va a regresar. Lo vivido ya enseñó la lección y ahora solo queda seguir avanzando. No lo olvides.
1: Pero sigo insistiendo.
0: Estamos en sintonía de la radio aquí en el trabajo desde las 5 de la mañana. Parte de Delhi. Bagua, siempre con Stereo TV, dimensiónate 94.7. A ver, una frase más aquí que me envían. Yo aquí pensando en lo que dicen detrás de una gran mujer. Ah, a ver, perdón. Yo aquí pensando en lo que dicen que detrás de una gran mujer hay un buen hombre. Es una gran mentira. ¿Por qué? Detrás de una buena mujer hay un... ¿Qué? No, ya mucho, pues. Muy agresiva estás, muy agresiva. Sí, muy agresiva la frase. Tal parece que le han hecho mucho daño a nuestro oyente. Sí, le han hecho mucho daño. El amor es una construcción inteligente de dos personas sabias que deciden ser amigos, compañeros, cómplices, novios y buenos amantes. Que a pesar de los problemas que nunca faltan, se eligen cada mañana para seguir caminando juntos por la vida. Y el consuelo que siento cuando estamos juntos en silencio me hace amar el pequeño universo que hemos construido para nosotros.
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Paulita. Paulita, ¿de quién? De Amor Rebelde. ¿Qué le dicen a Paulita? Mi boquita de trucha. Son terribles. No sean así, muchachos. Mi boquita de trucha. Oye, en el tema del día, 11:06, vamos al toque. Tema del día. Ya, hablemos de, alguna vez te ha pasado, ¿no? O te pasa, o qué sé yo, o te está pasando en ese momento. Dices, uy, me ganó la hora. Me ganó la hora y no hice... Ta, ta, ta, tan. Ya, ok. Ese es el tema del día. Me ganó la hora. Me ganó la hora y no hice... ya. A ver, cuéntame, ¿qué no? ¿Qué estabas por hacer y de pronto se te hizo tarde, ¿no? ¿Cómo se te fue el tiempo? ¿Ya? Me ganó la hora y... por ejemplo, a veces me pasaba, ahora ya no me pasa ya. Por ejemplo, uy, me ganó la hora y no hice el bloque romántico, por ejemplo. Estoy hablando de ediciones pasadas. Ahora sí, ya. Bloque romántico, sí o sí. Ya. Ahora sí, cuéntame tú. Ya. Me ganó la hora y no hice puntos suspensivos. ¿Ok? 943-448-74. Vamos, responde. Responde. Completa la frasecita. Me ganó la hora y no hice... ¿Qué no hiciste? ¿Qué te faltó? ¿El tiempo no te alcanzó para qué? ¿Qué estabas por hacer? ¿Qué actividad? Por ejemplo... Uy, me ganó la hora y no hice... no hice el desayuno, por ejemplo. No preparé el desayuno. Ya, pues, tocará menú, tocará restaurante. ¿Sí o no? Tocará comer en la calle. ¿Cómo así? ¿Vas a salir con la mesa y las sillas, los platos a la calle? No, tocará comer afuera, pues, en un restaurante, menú. Ya listo. Ahora sí, dame show, dame material. Ya te he brindado dos ejemplos clarísimos. Y es una frase que siempre utilizamos en el día a día, ¿no? Sí, todo el mundo la utiliza, todo el mundo. Me ganó la hora, dice. Uy, me ganó la hora y no hice... Ya, vamos. 943-448-74. Por estar en el celular, pues. Por estar en el celular. El celular te quita mucho tiempo, gente, ¿eh? Nos quita mucho tiempo, mejor dicho. El teléfono celular nos quita demasiado tiempo. El estar metidos ahí en las redes sociales. El estar viendo videitos. ¿Sabías que ese fue el objetivo de las redes sociales? Se crearon para que para retener nuestra atención, pues, ¿no? ¿Sí o no? Es una adicción, gente. Las redes sociales, el teléfono, es una adicción. Hay métodos, ¿ah? Hay métodos para deshacerse y para liberarse de esa adicción, ¿no? Pero eso está en cada uno, pues. En las ganas que le pongas o quieras salir de eso, ¿no? ¡Listo! Comenta a través del WhatsApp, ¿ya? ¿Cuál es nuestro guasón, producción? El verdecito, dicen aquí, el verdecito. 943-44874. Verdecito de Stereo TV. 943-44874. Repito una vez más. 943-44874. Tema del día. Me ganó la hora y no hice nada. Tenemos tiempo hasta las 12, así que dale.

tema del día. Me ganó la hora y no hice. ¿Qué no hiciste? Amigo, buenos días. Te escribo desde Aramango, El Roble. Silvia Salazar me dice, Silvia, te cuento, me ganó la hora y no fui a traer yuca de la chacra para hacer el almuerzo. Y de la chacra más rico, ¿no? De la chacra a la olla. Más rico, fresquecito. Más sabroso, ¿no? ¿Sí o no? No es como ya de repente compras en la bodega o en el mercado algo que llega después de 2-3 días. Ya no es igual, pues, ¿no? No es como directo de la chacra. La comida fresca más deliciosa, gente. Riquichichísimo. Me ganó la hora y no hice. 943-44874. Buenos días, me dicen, te comento, me ganó la hora y no lavé la ropa. No, no. Para mí que estuviste en el teléfono, en el celular, en el TikTok. ¿Sí o no? Me imagino ya. Me ganó la hora y no hice. 943-44874. Vamos a leer comentarios, más comentarios. ¿Qué cosas no hiciste? Porque se te fue el tiempo. ¿Ah? ¿O estuviste ocupado en otras cosas? ¿O estuviste distraído en las redes sociales, en el celular, ¿no? Comenta. Siguiente comentario, al toque, 943-44874. Hola, buenos días. Yo quiero una canción de cumbia feita. Cumbia bonita, ¿no? Está de moda, cumbia bonita. Está como el disco TV de la semana, una de sus canciones. Yo normal con Plasco, pero siempre identifíquese, pues, ¿no? ¿Cómo se llaman? ¿En qué lugar nos escuchan? Siempre, siempre es importante saber, ¿no? Saber quiénes son nuestros oyentes. ¿O es la IA? No creo que sea la IA, ¿no? No. Cuidado. Se está hablando mucho de la IA últimamente, ¿ah? 11:17. Vamos con más comentarios. A ver, siguiente comentario al toque. Siguiente mensajito, siguiente comentario. Me ganó la hora y no hice. ¿Qué no hiciste? Hola, me dicen aquí. Me ganó la hora y no le traje hierba a los cuyes. O sea, los cuyes se van a quedar sin comer. Caballero nomás. Alimentar los cuyes. Siguiente. 943-44874. Me ganó la hora. Se me fue la hora. Me ganó el tiempo. ¿Sí? Por ejemplo, aquí en la radio. Uy, me ganó la hora y no pude complacer tu canción. No. Lo siento, hermano. Me ganó la hora. Y ya no le mandé al jardín a mi niña, dice. Porque me quedé dormida. ¡Oh! Porque fui a bailar. ¡No! ¡Qué irresponsable eres! ¡Qué mamá irresponsable! ¿Cómo es posible eso? Se me ganó la hora y ya no le mandé al jardín a mi niña ya porque me quedé dormida. ¿Por qué? Porque fue a bailar, dice. O sea, primero para ella está el baile, ¿no? ¡Ay, ay, ay, ay! ¡Ay, ay, ay! Saludos en la Avenida Oriente. Por ahí hay una mamá bailarina. En la Avenida Oriente hay una mamá bailarina. No, tampoco vamos a decir su nombre, pues, ¿no? No. Seguro fuiste a bailar anoche con el Grupo 5. Estuvo el Grupo 5, ¿no? ¿Ah? Fuiste a verlo a Christian Yaipen, seguro. Todo puede ir a verlo a Christian Yaipen. Sí, dice acá, ya ves, confirmado. ¿Con quién irías, no? Ganó la hora y no hice. 943-44874. A ver, siguiente. Hola, amigo, buenos días. Me ganó la hora y no pude enviarle el trabajo a mi cliente. Ahora. Y hay clientes que se molestan, ¿ah? Hay clientes que no le envías, no cumples el trabajo en el tiempo establecido, qué sé yo, tuviste un percance, un contratiempo, te ganó la hora. Bueno,
Hay clientes que se molestan, insultan. Qué feo esa persona. Se vayan por otro lado, ¿no? No entienden. No tienen paciencia. Saludos a la gente de Morropón de Bagua Grande. Listo. Allá están a full volumen con Estéreo TV. Perfecto, ya sabes. Sigue comentando con el tema del día. Me ganó la hora. Y no hice

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Uy, uy, uy. Salsita de la buena en Estéreo TV Dimensionate, 11:44. Vamos. Vamos, seguimos con el tema del día, ¿no? Me ganó la hora y no hice nada. ¿Qué no hiciste? Me ganó la hora, dice, me ganó la hora. Iba a ser churumbo, pero por estar en el chisme, ¿qué? Por estar en el chisme con mi hermana, ahora voy a hacer sopa de sémola nomás, dice. ¿Qué? ¿Qué miércoles? Sopa de sémola nomás. Qué castigo para la familia. Qué castigo para la familia. No puede ser, ¿ah? Oye, mejor, ¿cuántas veces mejor es un churumbito? Pues, su delicioso churumbito. Con su carnecita de chancho, con su huesito. Ya por ahí le mete su pellejito. Ya como hace hambre, oye. Listo, por estar en el chisme y se le ganó la hora y no hizo el churumbo, sino simplemente preparó su sopa a la minuta. Sopa en un minuto. Siguiente comentario. Hola, me escribe la profesora Silveria. Ah, ok, profesora, ¿cómo está? Gracias por escribirnos. Dice, me ganó la hora por estar en el gym. Ah, caramba. Se entrena la profe. Y no revisé los exámenes de mis alumnos. Uy. Pero al menos estuvo haciendo algo bueno, ¿no? El ejercicio, ejercitarse es lo mejor, gente. Te libera el estrés. Genial, ¿ah? La profe estuvo en el gym, le ganó la hora y no revisó los exámenes. Yo me acuerdo. Me acuerdo que había profes. No sé, la pereza, la flojera, no sé. Que pues buscaba a uno de los alumnos para que le ayude a revisar los exámenes. ¿Qué cosa? ¿Qué cosa? ¿Cómo así? ¿Que uno de los alumnos le ayudaba a revisar los exámenes? ¿Ah? No, no. Ya eso era antes. Saludos, mis amigos de Longya Grande. Gracias por escucharnos. Amigo, me escribe William desde Huancabamba, escuchando el programa a través de la internet. Estamos full volumen. Ponte el mix trompo rojo. ¿Trompo rojo? Ya, hermano. A ver, voy a buscar el mix trompo rojo.

0: son las 11:47. Vamos con el recuerdo del día, ¿no? 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

tendremos las informaciones deportivas. Atención, y Agustín Lozano, presidente de la Federación Peruana de Fútbol, ha dado su versión sobre las deudas que le tienen a los árbitros que dirigen en Liga 1 y deslindó responsabilidades. Se lavó las manos como Pilatos. ¿Qué pasará en el próximo año? Porque a lo largo de la temporada de la Liga 1 2026, particularmente en las últimas jornadas del torneo clausura, los árbitros han terminado en el ojo de la tormenta por sus polémicas decisiones o por interpretaciones antojadizas de algunas acciones puntuales, derivando en congelamientos para ellos mismos y el reclamo también de sus clubes que se sintieron perjudicados. Bueno, en medio de este problema, Agustín Lozano, presidente de la Federación Peruana de Fútbol, salió al frente y dio su postura. ¿Qué dijo? Que haya un mal momento de los árbitros es un tema que le puede pasar a todo profesional. Hay que tratar que a ellos les vaya de lo mejor, dijo. ¿Ya? Aseguró que no se debe permitir un descuido en la entidad encargada de velar por el trabajo del arbitraje. Errores van a haber. Vamos a mejorarlo, pero lo que no puede haber acá es descuido y corrupción ni apañamiento, dice. ¿Ok?

0: Muy bien, ¿qué más? ¿Qué más tenemos? ¿Qué más información te contamos? Atención, y Piero Quispe le envió un mensaje a Alejandro Duarte, portero de Alianza Lima, tras error en el clásico. A ver, ¿qué le dijo Piero Quispe, jugador de Universitario? ¿Eh? Que todo quede en la cancha, debería ser así, ¿no? Todo se quede en la cancha. El apoyo debe ser en todo momento, ¿no? La verdad que no se lo deseo a nadie, dijo, ¿no? Porque no sé cómo estaba o estará, pero no se lo deseo a nadie. Debe ser feo. Solo mandarle apoyo. Es un gran arquero y como compartimos profesión, no les deseo el mal a nadie, dijo Piero Quispe. Fue un error conjunto ahí, ¿no? Entre portero y defensa. Creo que el portero se apresuró en salir. Tenía que haber esperado en su área o atrás, ¿no? Para poder intervenir luego. Pero lamentablemente, pues, son errores del partido, ¿no? del momento. En un encuentro totalmente de alto voltaje, ¿no? Como es un clásico. Pero bueno, finalmente el error le pasó factura y Universitario se quedó con este nuevo clásico en el fútbol nacional. Atención, y Cienciano ya viajó, ¿no? Cienciano ya viajó hacia Uruguay. Atentos. El cuadro incaico se enrumbó a tierra uruguaya para medirse al Montevideo City Torque en búsqueda de la semifinal, ¿eh? De ganar ese encuentro o al menos de empatar el partido. Empatar sin goles, ¿no? O 1-1. Ya de empatar ese partido así, Cienciano estaría clasificando, pues. Cienciano estaría clasificando a las semifinales. No contarán con Alejandro Hover porque se perderá el duelo debido a un desgarro. Tiene una lesión. Y bueno, una pieza importante. Hover es un jugador destacado. Últimamente en Cienciano viene haciendo bien las cosas. Lamentablemente sufrió un desgarro en el sóleo, en la zona de la pantorrilla, que lo deja fuera de las canchas entre 6 y 8 semanas. Uy, dura, ¿no? Se perdería lo que resta de la Copa, por lo que no podrá estar ante Montevideo City Torque. Sin embargo, los exámenes descartaron una posible rotura del tendón de Aquiles. Uy, bueno. Rumbo a Montevideo, publicó la cuenta oficial de Cienciano en sus redes sociales, ¿no? Bueno, eso fue ayer o anoche. Imagino que ya arribaron. Están preparándose para lo que será el partido de vuelta de los cuartos de final de la Conmebol Sudamericana. Atención, y los partidos del día, los encuentros de la jornada. Hoy, martes 15 de septiembre, se juegan los siguientes partidos. Por la Copa Libertadores, a las 5 choca Platense contra Fluminense. Por la Sudamericana, a las 5 se mide Vasco da Gama contra Santa Fe. A las 7:30, Sao Paulo choca contra Boca Juniors. The Sports The Go, Paramount Plus. Hoy por la Liga de España, a las 12 del mediodía, el Rayo Vallecano recibe al Español. A la 1, el Alavés se mide contra Valencia. A las 2:30, el Elche contra el Real Madrid. Vamos, Madrid, por una nueva victoria. Jugará de visita. Vamos a ver cómo le va. The Sports The Go para Monplas transmiten estos partidos de la Liga Española. En la Copa de Italia se está jugando el partido entre el Genoa contra el Sudtirol. A las 2 choca la Fiorentina contra el Pisa. ¿Ok? Hoy juega el Ajax, ¿eh? A las 2:15 contra el Willem. Bueno, mis amigos, dimensiómanos y dimensiómanas, cumplimos con el programa, no hay tiempo para más. Despedimos. Vamos con esta canción que me estaban pidiendo.
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0: Se llama El Mix Trombón Rojo.

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1: Esta es la hora multimedia. 12
2: y 5 minutos.
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0: y 24 minutos.
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0: es la hora multimedia.
1: 2 y 4 minutos.
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0: ¿Qué tal? Parece que ya las cosas van calmándose, ¿no? Me refiero a la bella luz. Y ahora todo transcurre con normalidad.

La primerísima Armonía 10 del Perú. Sus canciones, sus éxitos se escuchan aquí en la hora chelera. La cumbia que más te gusta, porque aquí están los consagrados, las agrupaciones de cumbia más taquilleras y populares del país. Tú puedes reclamar, pedir sus canciones. Solicítalas al 943-44874. Envía tus saludos. Martes 15. Siempre con tu radio Estéreo TV a todo volumen. 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

suena, Chato. Pura cumbia chelera, el Chato Dilber Aguilar. Es jaeno, talento de exportación, radicando muchos años ya en la capital y por supuesto una vida artística, una trayectoria tremenda. Dilber Aguilar y Orquesta La Tribu. 2:47. Saludos a los chelerazos de la capital, Lima. www.radioestereotv.com. Nos están escuchando. Saludos a la familia Medina, para Freddy, para el más chelero, el Gato y toda la gente de la capital. Ya sabes, 943-44874. Si estás de cumpleaños, lo celebramos. Festejamos su onomástico desde la radio. Te deseamos todo lo mejor.

chica que está recibiendo mucho hate últimamente, pero tiene también, tiene su público que la respalda, tiene su gente que siempre va a estar con ella, no la van a soltar, como dijo en un momento a través de un video, ¿no? Así que nada, disfrutemos de la música, de la cumbia, Amor Rebelde, el mix Amor Sincero. Saludos para Osmer, para Cataleya, para la familia Calle Arévalo. Esto es en Cayaltí. Perfecto, le enviamos un abrazo a toda la gente de Cayaltí. ¿Dónde más nos están escuchando? Para los que están trabajando a esa hora, muchos saludos a quienes le están poniendo ganas. ¡Punche! Sudando la gota gorda. Perfecto. Puedes poner un, o hacer un alto y dejarme un mensajito para leer tus saludos. 943-40-4874. Recuerdazo de Sensual Caricia. Vuelve mi amor.

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sobre todas las princesas, las mujeres que son bellísimas. Me están pidiendo la canción de ese desafío sensual. Saludos, ¿dónde? En la capital, Lima. ¿Para quién? Para Lidue. ¿Así se llama? Perfecto, un saludo para Lidue. Saludos para Miguel Ángel, para Guido. Un saludo a Teodoro también, a la gente que está full chamba. Muy bien, mis amigos están trabajando, laborando y escuchando la radio. Y de paso pidiendo su canción y nosotros las complacemos gustosamente. Otro saludo por aquí, saludos en Piura para Alonso Jaramillo. Quieren una sensual caricia, ya viene, no se preocupen, más adelante ya la tocamos, sensual caricia para todos los fanáticos. Hay muchos que son fanáticos de la cumbia sanjuanera. Normal, complacemos sus pedidos. Recuerda que puedes escribirnos al 943-44874. Anota nuestro WhatsApp, agéndanos o agenda nuestro número, agréganos. Además también nosotros te agregamos. Bonita tarde de hoy martes. Martes 15 con Estéreo TV, dimensiónate.

el señor José Luis Arroyo. Hello, hello. ¿Sabías que el señor José Luis Arroyo, el lobo, es de Vegeta? Aunque muchos dicen, no, él es de Tingo María. No, no, no. Él es vegetano. Vegeta, que pertenece a la provincia de Huaura, en Lima. ¿Ah? Conocido artísticamente como el lobo, ¿no? Su nombre verdadero es Marco Antonio Arroyo Herrera. Ya, Marco Antonio Herrera. A ver, ¿cómo? Arroyo Herrera. Marco Antonio Arroyo Herrera, es su verdadero nombre. Para los hinchas de Sensual Caricia, ahí está la bachita.

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Seguimos, continuamos en la hora chelera. Solo cumbia, recuerda, solamente cumbia. Me puedes pedir aquí al 943-44874. Saludos en Huánuco. Oye, qué bonito, la gente de Huánuco. Un aplauso a la gente de Huánuco. La tierra de las zapatillas. Saludos a la empresa de estructuras metálicas Pinza, así se llama, ¿no? Pinza. Listo, hasta Huánuco, un abrazo, un saludo. Gracias por escucharnos. Una vez más, te recuerdo que puedes pedir tu cumbia, la cumbia que te gusta. Hasta las 4, a partir de las 4 ya empezamos a variar el género musical, ¿ok? De 2 a 4 es la hora de la cumbia. Es la hora chelera, con todos los consagrados, los artistas de este género musical que mueve a todo el Perú y al mundo, ¿eh? Sí, señor. La cumbia que congrega multitudes y hoy en día.

¡Qué rica canción! Ellos también son los creadores de El Hechicera o Hechicero, que está de moda últimamente. Sí. La música sureña, lo máximo. Saluditos a Panadería Tamborapa. Esto es en Tamborapa, pueblo, parte alta. Somos Estéreo TV, me dice. Somos oyentes hinchas de la radio. ¡Qué chévere! Gracias, la gente de Tamborapa, por estar en sintonía de la radio. Oye, qué bonito saber que nos escuchan en los negocios, en las tiendas. ¿Dónde más? En la oficina. A la gente que está viajando también, los carros, por supuesto. Las unidades móviles que se están conduciendo, dirigiendo a diferentes destinos, ahí nos están escuchando. Qué bonito. Un saludo para todos los pasajeros, sobre todo para las pasajeras. Pasajera bonita, ley de chofer. Ya, ley de todo chofer. Pasajera bonita, adelante. ¿Sí o no? ¿Sí o no? ¿Sí o no? Pasajera. No me mientas. No me mientas, hermano. Mira, tú que estás manejando tu carro y estás escuchando la radio, ¿sí o no? Confirma. Confirma, brother. Claro que sí, me dicen aquí. Ok, bueno. Las 3:37.

Camila Talavera, ahora sí, te toca a ti, Camila. El Duque Bolero. Que es tendencia número 2, ¿ah? Son del Duque, es tendencia número 1 y número 2 en música del momento, en el ranking de YouTube. Se la está rompiendo. Y en el tercer lugar lo sigue Las Estrellas de la Cumbia, que nadie se entere, en la voz de Daniel Alcántara. Lo han catalogado como la romana de oro. ¿Por qué? Porque es familia del fallecido Edwin Alcántara, el recordado Edwin Alcántara, romano de oro, ex caribeños de Guadalupe. Con 51 minutos. Vamos con bloque deportivo para ir cerrando el programa. Deporte. Tenemos información deportiva en el plano local. Ada Jaén se refuerza para afrontar la fase final, ¿no? La fase final de la Liga 2 en busca del ansiado ascenso a la Liga 1. Mediante sus redes sociales dieron la bienvenida al experimentado mediocampista Juan Tuesta Macedo, el iquiteño. Llega Ada Jaén, tiene un pasado, una trayectoria destacable, ¿no? Estuvo en la San Martín, en Comerciantes, en Alianza UDH, entre otros equipos, también en el Real Garcilaso, en el que fue en su momento. Formó parte de muchos equipos de Liga 1 y Liga 2. O sea, tiene experiencia este jugador. He observado parte de su juego. Tanto que nos hemos puesto a investigar, por supuesto. Buen asistidora. Tiene buena técnica para brindar pase-gol a sus compañeros. Y además también, por supuesto, tiene olfato goleadora. Vamos a ver qué llega a aportar este nuevo jugador para Ada Jaén. ¿Quieres observar el video de cómo juega o alguno de los goles que ha marcado? Pues ingresa a nuestro Facebook, Radio Estéreo TV. Ahí va a estar publicado el video, ¿ok? Radio Estéreo TV para todos los fanáticos de Ada Jaén y los fanáticos del fútbol. Vamos a subir ahí, vamos a postear el video del nuevo jale de Ada Jaén. Juan Tuesta. Un par de extremos rápidos y efectivos y queda, dice aquí la gente, pida. La hinchada quiere formar el equipo. Un nuevo DT, dice por aquí también. Bueno. 3:53. Más información. Está jugando el Real Madrid contra el Elche por la Liga de España. La jornada 6. Real Madrid gana 2-0. Gol de Matías Iturro y Kylian Mbappé. Bueno, este partido recién se está jugando la... ya arrancó la segunda mitad. 61 minutos del encuentro total. A la vez, cayó ante Valencia 1-0. Hoy, Vallecano 2, el Español 1. Bueno, y ayer el Villarreal 1, Betis 2. Los partidos de la Liga Española.

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1: Esta es la hora multimedia. 3:58.
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0: Esta es la hora multimedia. 5 y 4 minutos.
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3: 6:33.
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0: 6:42.
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